0: Es la hora rock and pop. 9:09.
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0: Temperatura. Rock and Pop. En Antofagasta.
1: 19 grados.
0: Y en Santiago.
1: 15 grados.
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0: Cultura, Rock and Pop, en Rancagua,
1: 14 grados.
0: Y en Santiago,
1: 14 grados.
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0: Es tu hora en Rock and Pop. 11:01.

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0: Temperatura rock. Temperatura pop. Temperatura rock and pop. En Santiago,
1: 13 grados.
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Es la hora rock and pop. Falta un minuto para las 12.

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1: Es tu hora en Rock and Pop. Falta un minuto para la una.

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2: Es tu hora en rock and pop. Faltan 2 minutos para las 2.
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1: Es tu hora en Rock and Pop. Son las 4 de la madrugada.
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Es la hora rock and pop. 5, 2 minutos.

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1: Es tu hora en Rock and Pop. Son las 6 de la mañana.
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0: Temperatura Rock and Pop. En Talca,
1: 10 grados.
0: Y en Santiago,
1: 12 grados.
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2: Es tu hora en Rock and Pop. Faltan 3 minutos para las 7.
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2: Un jueves con sabor a morado. Sí, sí, con sabor a BTS, porque ayer fue el primero de los tres conciertos que se presenta la banda surcoreana en nuestro país. 70.000 ARMYs, seguidoras y seguidores de todas las edades, llenaron un estadio nacional con un espectáculo que deja claro por qué el K-pop está donde está. ¿Ah? Un escenario 360 y seco que la gente pudo ver a potope todo. No, a potope. Vio todo y lo pasó bastante bien. Vamos a hablar del concierto en un ratito más, pero quería partir con una de BTS porque sin duda fue un momento muy bonito para todos los auditores que pudieron ir, ¿eh? Aquí con DJ Secos, ¡lo fuimos! Ya, pero no importa. Estamos con ganas de que la gente lo pase bien y por eso estamos aquí hasta las 10 de la mañana junto a nuestro queridísimo DJ Secos, que tiene tomada la cervical del cuello. ¿What? ¿Está bien? Si después de los 60 se te vienen todos los achaques. No, está bien, perdón, después de los 70. No. Oye, el día de hoy vamos a estar contándote que hay 10 graditos de temperatura y una máxima de 23. ¿Qué? Perdón, que vi la televisión, dice, adiós, melena. El Valderrama se rapó. Pero Valderrama. Sí, que tenía, Valderrama era conocido por su melena rubia y ahora estaba blanca, po. Bueno, nada que hacer. Y se rapó Valderrama. Y mira, el único que se ve bien rapado. Ya, filo. ¿Qué estaba haciendo? Ah, la temperatura. Tendremos una máxima de 23 en la capital. Vamos a hablar de todo el día de hoy. Vamos a mandar saludos, por supuesto. Estamos contentos, con ganas de estar junto a ustedes. Eso es, DJ Gosh. Partimos con el primer saludito, veamos. Primer saludito. Este celular. Ya. Primer saludito, celular. Funcióname, por favor. A ver, el primer saludito va para... Ah, mira, para Mateo Olivares, va el prekinder del Alcántara Talagante, celebra 5 añitos el día de hoy. Cupcakes serán rellenos con manjar, decorados con diseño de Minecraft. Mira tú, ¿qué le vamos a regalar? Ariana Grande con Iggy Azalea en Rock and Pop.

grande que la escuchabas a esta hora de la mañana, 7:05. Es chistoso, las vueltas de la vida. Ariana Grande es chiquitita de deporte, mide como 1.55, 1.50, ya. Sí, yo creo que por ahí, pero y canta y tiene una voz horror y se llama Ariana Grande. Es tremenda. Bueno, ahí la escuchábamos. Tiene disco nuevo, ¿eh? Para que lo vayan a poner un ojo, oreja, nariz y ceja. Los detalles en rockandpop.cl. Partamos con noticias. Te quiero contar que las municipalidades de Ñuñoa y Providencia informaron que gran parte de sus establecimientos educacionales en los que habían suspendido las clases el miércoles van a volver a recibir alumnos el día de hoy. Así lo dijo el alcalde de Providencia, Jaime Belolio, quien informó que 8 colegios municipales de la comuna van a retomar las clases el día de hoy tras estas intensas lluvias. Al menos ayer aquí, tipo 10 de la mañana, seguía el granizo en algunas partes de Providencia. Ñuñoa también va a reanudar las clases el día de hoy en los diferentes recintos. Todos los detalles, de todas maneras, la gente lo sabe, pero si empiezas a ver de nuevo el taco, es por eso, DJ Checos. Para el lunes 19 de octubre también van a reanudar algunas escuelas que faltaban, son alrededor de 7 también de la comuna de Ñuñoa. Mientras, le ponemos un ojo, oreja, nariz y ceja a que se viene un nuevo sistema frontal. De hecho, en el sur de nuestro país hay uno. En Lota se pudo ver una remoción así como de un cerro que se cayó arriba de un árbol. Mira, las cosas siguen. Por favor, vayan con cuidado. Protéjanse que este invierno, primavera, tormenta electrónica. Ya, mira, vamos a hablar del tiempo en un ratito más. Por aquí, volvemos a la música. Mandándole un saludo de cumpleaños. A ver, aquí, acá le mando saluditos. Ay, música la pera. Perdón, Aiji. Le mando un saludo de cumpleaños a José Tomás, que cumple 8 añitos. Torta cuchuflí la lleva al colegio alemán de La Serena.

Y de Casey and the Sunshine Band vamos a saltar a mandar un saludo a Anto Echeverría, que está entrando a los 30 años. Torta Oreo manjar. Felicidades. Cuidado con el manjar. Oh, DJ Secos, es mi segundo día sin comer azúcar y no sé cómo vamos a sobrevivir. Por favor, mándenme un pedacito de torta. No. Les vamos a regalar a todos a Bon Jovi. Esto es Living on a Prayer, aquí en la 94.1 y en rockandpop.cl. Ay, mándeme un pedacito de torta, sin azúcar. Oh.

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1: Vamos al momento informativo aquí en la Rock and Pop, 7:14. Te quiero contar que durante la noche del miércoles, personal del ejército encabezó un exitoso rescate de personas que se encontraban aisladas en el kilómetro 74 de la ruta internacional 27CH en el sector cordillerano de San Pedro de Atacama, justo ahí en la región de Atacama. Según los antecedentes entregados por las autoridades, la emergencia ocurrió luego de que el camión se atravesara en la calzada. Un camión se atravesó debido a la presencia de hielo en la vía, quedando atrapados ahí la gente del bus. Así que le mandamos un abrazote gigantesco por este corte de ruta. Eran 59 personas que quedaron aisladas en nieve. Dios mío, DJ Checos. ¿Viste? Un abrazote a todos quienes nos escuchan desde Antofagasta. Mientras por aquí le mando un saludo breve, a ver, a Filipa. ¿Cómo se pronuncia esto, DJ Checos? Filipa Brugman. Filipa Schweinsteiger Brugman Aranda, que cumple 12 añitos. A ella le vamos a regalar a Madonna. Ah, no, shorty. Esto es Music. Mira, ahí va en el colegio alemán de Tsegureo. Colina. No olviden que Tsegureo es Colina. Muchas felicidades, Filipa. No me dijo de qué era la torta. No quiero saber. No quiero saber de qué es la torta. Quiero saber de qué es tu pampita. Mi pampita y

Seguimos con el Mañitas. Mañitas de maña. ¿Hay alguien que despierte con maña aquí, además de DJ Seco y yo? Sí, hay que decirlo, uno despierta con mañas. Le pido paciencia a la gente con los saludos. Antes, musiquita en Rock and Pop.

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1: Oye, hay que darle algo para la alergia al amigo que conversó en esta franja de tierra. Está bien, está bien. Oye, el clima no lo sé, está raro. Vamos a los saludos. Te mandamos un saludo gigantesco. Mira, desde Peñalos Lane, un abrazo a Eloísa que va camino al colegio. Campeona infantil de nado artístico, antes también conocido como nado sincronizado. Nado artístico, el martes cumplió 12 añitos y celebró con muffin de chocolate. Estupendo. Y con donas. Oye, si no me equivoco, hoy es el Dunkin' Dozen Day, que pagáis como 3 y te llevas 6 donas. Sí, lo tengo en la mención después, así que ojo, oreja, nariz y ceja. ¿Alguien me va a traer una donita? Un saludo también para Eliana Celada del Colegio San Joaquín de La Serena, que hoy cumple 11 añitos. ¡Estupendo! Lo saluda con cariño a su hermana, a su papá, a su gato, a todo el mundo. Tortas, 3 leches. Ella es fanática del rock, así que nos pide después una canción bien rockera. Vamos a ver, Eliana. Pero feliz cumpleaños. Felices 11 añitos. Mira, toca piano, metalera, tocando piano en el Mall Aires de La Serena. Excelente. ¿No? Le vamos a regalar una bien rockera. DJ C con la que te vaya a poner. Sí, sí, vamos al tiempo. Te quiero contar que en Punta Arenas van a tener 16 grados, nubosidad parcial el día de hoy, este jueves 15. ¿Eh? 20 grados para Torres del Paine, nubosidad parcial, mientras que en Coyhaique, nubladito, 23 grados. Puerto Montt, como nunca, amanece despejado, pero después vienen las nubes, 23 graditos. Muy bien, muy bien. ¿Cuándo te vas tú a Puerto Montt, DJ Secos? El sábado, a ver, aquí dice que el sábado va a llover. Porque llega DJ Secos. Oye, Valdivia y nuestra localidad favorita que se llama... ¡Quita Calzón! ¿Cachaste que en el programa de 13C hicieron Zabaleta con Pancho Saavedra? ¿Fueron a Quita Calzón? Y yo dije, ¿por qué no nos llegan con DJ Secos? Estamos hablando hace 4 años de Quita Calzón, ya, bueno... Tremenda localidad, pueden conocerlo ahí en la tele. Oye, el día de hoy Quita Calzón y Valdivia va a tener lluvia y tormenta electrónica. 24 grados la máxima. Temuco también lluvia por la tarde, 25. Concepción nubladito, cubierto y neblina variando nubosidad parcial, dice aquí meteorología, 19 grados la máxima. Chillán, 21 nubladito. Talca, nubosidad parcial, 23. Rancagua, Nancagua, San Fernando, San Vicente Tahuatahua, Santa Cruz, La Copec de Peumo, Las Cabras, San Cipuedes, Pichidegua, Las Termas de Flaco, Matanzas y Petzolamu van a tener 22 graditos, cielos despejados por la tarde. Valparaíso 18, le mando un saludo gigantesco, ¿sabes a qué? A Malvilla. Malvilla está ahí en la región de Valparaíso, pero imagínate, eres de Malvilla, eres un... ¡Malvillano! O sea que eres un héroe, porque eres tan malvillano que eres héroe. Bueno, eso pensaba mientras manejaba y pasé por la ciudad de Malvilla y estuve pensando eso durante 2 horas, DJ Checo. ¡Malvilla! Le mando un saludo. 21 grados a La Serena, cielos despejados, Copiapó 24, despeja por la tarde. 21 para Antofagasta, mucho viento, ¿ah? ¿Eh? Iquique glorioso, 25 nubladito, y Arica 24 nublado. ¿Qué va a pasar en la capital? A ver. 10 grados en estos momentos, cielos despejados, pero va a llegar una nube por la tarde, máxima 23. No veo lluvia para hoy, pero ¿sabéis qué? Yo no la chunto nunca, DJ Secos. Ya, no hay nada que hacer. Oye, Concepción es grande, ¿ah? Por si acaso, hay neblina en algunos lugares, niebla, en otros está despejado, así que paciencia. Nosotros volvemos a la música. No era nada rockera esta, po, para la Eliana. Pero un temazo. Sí. Shania Twain aterriza con Men I Feel Like a Woman.

0: Ahí escuchabas ese clásico de Shania Twain a esta hora de la mañana en la 94.1. Nos vamos a ir una pausa brevemente saludando a nuestros auspiciadores porque ¿tienes antojo de algo rico? ¿Tienes antojo de algo rico? ¡Sí! 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Mira tú. 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Yo que tú corro al Dunkin' más cercano. Yes, all day. Oh, ya, pero yo estoy a dieta. ¿Hay una sin azúcar? 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Muy bien. Le mando un saludo rapidito que me piden a Trinidad Jaque, tercero básico del Colegio Alemán de la Unión. Un saludo a la mamá Paulina Fernández, porque es el día del profesor mañana, el 16 se celebra. Por eso mi cabro chico no tiene clase mañana.
1: Temperatura rock. 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Temperatura rock and pop. En Puerto Varas,
2: 9 grados.
1: Y en Santiago,
2: 10 grados.
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1: Vamos a los principales titulares, digo, en este día martes acá en la 94.1. Te quiero contar que, bueno, lo habíamos dicho bien tempranito, las municipalidades de Ñuñoa y Providencia informaron que gran parte de los establecimientos educacionales en los que se habían suspendido las clases el miércoles van a volver a recibir a sus alumnos el día de hoy. Así lo dijo el alcalde de Providencia, Jaime Belolio, quien informó que 8 colegios municipales de la comuna van a retomar las clases en este jueves 15, tras las intensas lluvias y tormentas eléctricas que provocaron daño en un en diferentes sectores de la capital. En el ámbito internacional, te quiero contar que el Congreso de Brasil aprobó el día de ayer una reducción de la semana laboral a 5 días, una de las apuestas del presidente Lula da Silva para remontar su desventaja ante el derechista Flavio Bolsonaro, de cara al balotaje del 25 de octubre. Así que el Congreso de Brasil aprobó esta reducción de semana laboral a 5 días. Pensé que lo habían reducido a 3, pero así. En el deporte te quiero contar que se nos viene una tremenda agenda semanal. Claro que sí, porque tenemos agenda para el Team para Chile. Por ejemplo, en Francia se vas a poder ver hasta el 17 de octubre el tenis en silla de ruedas. En nuestro país también está el campeonato de tiro con arco hasta el 18 de octubre. En Estados Unidos está naciendo el campeonato de fútbol para ciegos hasta el 25 de octubre. Y en Brasil, el Team para Chile se está preparando también para fútbol de la Serie A brasileña hasta el 23 de octubre. Los detalles están en el Team para Chile en sus redes sociales.
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1: Seguimos con la musiquita. Hayley Williams, déjame decirlo, aterriza el 18 de noviembre en el Movistar Arena. Por aquí, saludo. Por supuesto, aquí me dicen al séptimo B del Colegio Teresiano Enrique de Osó, que está de aniversario, a Santino, Andy y Pedro.

Oigan, se nos cortó la luz aquí, pero estamos y seguimos al aire. Alguien en Providencia se le haya cortado la luz. No tengo internet por el momento, pero mira, justo guardé unos saluditos. Le mando un saludo a Esteban Soto, que cumplió 13 añitos ayer, torta tres leches. Paciencia con los saludos porque DJ Seco, vamos a prender la luz. Te dije que pagaras el gas. Y te cortaron todo, el gas, el agua, la luz, Dios mío. Y Seco, mostrando la hilacha. Ya. Esto es Kylie Minogue. Me dicen las malas lenguas que podría venir al Festival de Viña. ¿Dice DJ Secos? ¿Podría ser? ¿Ah?

escuchas a Kylie Minogue. Dice que comparte mi internet. No tengo internet. Es que se cortó la luz aquí en Providencia. Pero volvió. Fue como un pestañeo. Sí. Un hipo. Mientras le mando un saludo a María Paz Bastías en su 11º cumpleaños. Torta de chocolate frambuesa. Le mandamos un besito y le mandamos paciencia a la gente. Préstame internet, DJ. Yo ya le compartí del mío. En fin, pasan qué cosas. Qué bueno que hay aquí. Demonios. No hubiésemos ido para la casa, sí. No, nos hemos quedado aquí. Oye, los chistes para alegrar la mañana. Al momento, gracias, no se molesten. Son cortitos al callo, lo mandó un auditor, así que le mandamos un besote gigantesco. Voy aquí. Mira, aquí me dicen. Un saludo a mi polola Florencia, que está de cumpleaños 29. Nos escuchan todas las mañanas. Su torta va a ser 4 leches con café, dice Marco. ¿Pero por qué le vamos a poner café a la torta? Es que no me gusta a mí el café, perdón. Voy a decir, 4 leches. Ya, mire, su torta va a ser de bizcocho con dulce de leche y café. Eso no es 4 leches, no me venga con cuestión. No. Oye, y dice Cos, ¿en qué se convierte Superman cuando lo suben de puesto? ¿En qué se convierte Superman cuando lo suben de puesto? En supervisor. ¿Qué necesita un astronauta para cuando está estresado? Su espacio. Otro más. ¿Cómo se siente el café cuando está cansado? Molido. Así está bien, Checo, hoy día. El último. ¿Qué hace un pez mago? ¿Sí? ¿Qué hace un pez mago? Nada para aquí, nada para allá. Seguimos con los saludos y paciencia. Que ando sin internet, por favor, les pido paciencia. Un saludo para Matilde Vicuña, que cumplió ayer 11 añitos y está volviendo a las clases porque se pidió toda la semana para celebrar sus 11 años. Torta de Bonobon. Oh, DJ Secret. Esa me llega directo al corazón. Un abrazo también gigante para Joaquín Ursúa, que cumplió 8 añitos. Torta de chocolate, como la de Bruce de Matilda. A ellos les regalamos The Offsprings. Este temón lo cantamos en Rock and Pop.

0: Leonardo, que sonaba hasta ahora de la mañana para subir el ánimo aquí en la 94.1. Era The Offspring con The Kids Aren't All Right. Oye, le mando un saludo gigantesco a Sayen, de 9 añitos, que nos escucha todas las mañanas. Saludos, Sayen. Saludos, Sayen. Oye, estamos buscando el cable para llamar por teléfono. ¿Quién se lo enchufó? ¿Sabéis qué? A eso fue DJ Emi. El DJ Emi de la tarde ayer lo usó. ¿Viste que lo escondió? Lo hace. Yo sé que lo hace. No, mentira, se cae. Que son cosas de cables. Oye, vamos a ver si podemos llamar. Ya que se cayó todo. No, no, sí. Yo llamo por teléfono, no llamo por internet. No, nunca tan ordinario. A ver si. Ya. También le mando un saludo a Martín, que vuelve al colegio después de 1 año y 6 meses. Muy bien, Martín. Que te vaya muy bien. Ya, vamos a llamar. Vamos a hacer un llamado. Vamos a llamar. Aquí un auditor me manda un chiste y le digo, señor, ese chiste no. Ya, pues con altura de miras. No puedo andar diciendo esos chistes aquí. Dicen, ¿cuál es el? No, no lo voy a repetir. No, no, no, porque quiero llegar a fin de mes. Ya. Llamando por teléfono, llamamos desde el número de producción a cualquier número que nos haya dejado un mensajito, ¿ya? El número de producción termina en 63. ¿Entre 6? No sé. ¡Aló!
1: ¡Hola!
0: ¡Hola!
1: ¿Aló?
0: ¿Hola?
1: ¿Hola?
0: ¿Hola? No, ya estoy molestando. Habla con Maca Hansen y DJ Seco de la Rock and Pop. ¿Con quién hablamos?
1: Habla con Catalina y con Ángeles. Somos dos que disfrutamos demasiado su radio cuando vamos camino a Rancagua a toda
0: velocidad. ¡Ay, pero Ángeles, si no existe Rancagua! ¿A dónde va? No, mentira, no, sí existe. Bueno, Ángeles y, perdona.
1: Catalina.
0: Y Catalina. Ángeles y Cata, ¿trabajan en Rancagua?
1: Trabajamos en Rancagua, sí.
0: Oh, ¿y viajan todos los días de Santiago a Rancagua?
1: Solamente escuchando rock and pop.
0: Pero si son las mejores. Oye, ¿y qué hace? ¿Y qué hace Catalina con problemas de su flora intestinal? Espero que esté tomando chamito. ¿En qué trabajan? Si se puede saber.
1: Trabajamos en el área de finanzas de una empresa que
0: nos ofrece. Ah, no importa. Área de finanzas. Si quieres, le puede bajar un pelito a la radio para que no se escuche con eco. Eco. Oye, finanzas. Oh, ya. ¿Y hasta qué hora están ahí y después de vuelta para Santiago con el taco? ¿Hasta qué hora?
1: Como hasta las 8 de la noche.
0: ¿Qué? Pero Ángeles y Catalina, ¿no les sale más fácil irse a vivir a Rancagua? ¿No?
1: Estamos en camino, pero tenemos que encontrar un departamento.
0: Ah, ya, bien. Mira, todo es válido. Les mando un besito y que les vaya bien. Manejen con precaución a la ciudad que no existe. DJ Seco dice, nunca había ido, fue a Rancagua el ¿qué? ¿Cuándo fuiste? El sábado y decía que no había nadie. Es que DJ Seco era la hora de almuerzos. A la hora de almuerzo se toma siesta. No, sí existe. Un besito, ¿le quieren mandar un saludo a alguien?
1: A Vicente y a Valentina.
0: Oye, Ángeles y Cata Secas viajan 3 horas todos los días para ir a trabajar. Paciencia, ¿ya, chiquillas? Paciencia.
1: Gracias.
0: Eso.
1: Lo queremos
0: con
1: ustedes.
0: Eso. Oye, y después nos mandáis datos de dónde ir a comer algo rico a Rancagua, ¿ya?
1: Eso.
0: Y si pueden, echen benzina en Nancagua. Ya, les mando un besito gigantesco en la COPEC.
1: Un abrazo.
0: Chao. No está nada de cerca Nancagua de Rancagua, pero lo digo igual. Ya, 3 horas. Oye, aguante la gente que viaja todos los días en auto, en micro, en metro, haciendo no haga deo. Pero paciencia, ¿cierto, Dicecos? Y quienes están en el taco, les mandamos un besito. Y a quienes fueron a BTS, ya vamos a hablar de nuevo del concierto. Pero le vamos a dar un tentempiés. Nos vamos a quedar con BTS, Snoop Dogg y Benny Blanco. Bad Decisions en Rock and Flop.

0: Snoop Dogg aquí en la 94.1 junto a parte de BTS. Oigan, le mando un saludo aquí, me piden a Mako y a sus hijos hermosos, Rocío y Salvador, que van camino al Colegio San Ignacio, y a Cabancha, su perrita. Me encanta. Cabancha. ¿Cómo se llama tu perrita? Cabancha. Todo esto de la Paulina. 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Vamos a investigar, dice Cos. 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Hoy vamos por una donita, DJ Seco. Ya, vamos. Vamos a la pausa y ya volvemos. Donar, donar.
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2: 8:01.
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3: Nos quedamos con música nacional, 8:05. Esto es Alex Banter Gaucho en la Rock and Pop, mandándoles saludos a la gente que nos está escuchando aquí. Un abrazote a Amaro Ávila, 11 añitos está cumpliendo. Torta, bizcocho, naranja, de Coquimbo.

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1: Nos vamos inmediatamente a este infame informe del tránsito en donde vemos las calles de la capital, pero si tú me escuchas en regiones, por favor, dime dónde está tu taco al más 569-8188-5934. Mientras le mando un saludo, aquí me pide Esteban Marambio porque tiene hoy día una entrevista de trabajo. ¡Vamos que se puede, Esteban! Usted diga, me tomo 2 horas de almuerzo mínimo, sí, como los gerentes, sí. Vacaciones mínimo 2 semanas en invierno, 3 semanas en verano, sí. Y usted a las 5 de la tarde no está en la pega, ¿ya? ¿No? Y no le pide permiso a nada. Ya, no, Esteban, no sé, no vayas tan así, pero inténtalo. Oye, aquí me avisa un auditor, a ver, inmediatamente, Macarena nos dice, Maca, dorsal, hasta 14 de la fama, el taco de siempre. Veamos por aquí, restricción de pista derecha en Avenida José Alcalde Delano, al sur, antes de Gran Vía en Lo Barnechea, debido a vehículo detenido tras siniestro vial, congestión, maneja con precaución. Restricción de pista en autopista Los Libertadores al sur, altura La Canteras, debido a bus detenido porque se está quemando. Todo esto con gestión en Colina. Tránsito lento en ruta 78 hacia Santiago, kilómetro 17 y 9, debido a flujo vehicular aumentado. Salieron todos a la misma hora. Si me estás escuchando, el Maipú es el taco de siempre. Veamos cómo. A ver, déjame ver si me dice algo algún auditor. Tacos aquí en el Nacional, calles cortadas, incluso cerca del metro Ñuble. Bueno, puede ser porque se sigue. Bueno, ayer fue el concierto de BTS, falta el del viernes y el sábado. ¿Podrá ser por eso? Bueno, nosotros, a ver, veamos el metro de la capital. Veamos.
2: Se inicia el cierre de puertas.
1: En el metro, a ver, dicen que está todo funcionando cachilupi, pero vamos a ver si es que hay algún comentario de auditores y toda la cuestión. A ver, mira, no dice que está todo funcionando bien. Parece que la línea 1 está media lenta, pero veo 3 comentarios nomás. Cuéntame tú si es que ya te subiste al metro, si está bien, está mal, está lenta. Vamos con paciencia. Mientras le mando un saludo a Cristian Cito, que va manejando y está de cumpleaños. Cristian Cito celebra 49. Lo más importante de Cristian Cito es la tortas. La torta. Ay, ya, una tortas. A ver. Y sí, sé que estoy a dieta, pero la gente no está a dieta. A ver, ¿la torta puede ser de panqueque naranja? Fame. No, otra vez.

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1: Un saludo a Ani y Sergio, que van con los perritos Toretto y Happy desde Valdivia. Me mandaron un chiste que no sé si lo puedo repetir. Está más o menos, ya lo vamos a intentar. Mientras también le mando un saludo a Ignacio y Julián Martínez del Colegio Francés de CCP. ¿Qué es CCP? De CCP, esto es Foo Fighters.

Escuchás Foo Fighters, Times Like This. Y cuando son las 8:22, DJ Secos, ¿hasta dónde estás dispuesto a llegar por tus sueños? ¿Y hasta qué edad estás dispuesto a llegar para perseguir ese sueño? La semana pasada les hablábamos de Bon Scott, ¿se acuerdan? Que con los 32 añitos pensó que no lo iba a lograr en la música, ¿cierto? Como que ya, y no fue hasta que recibió una llamada para audicionar para ser el nuevo vocalista de AC/DC. ¿Se acuerdan que les contaba que él dijo, no, aquí no, bueno, ya voy a contestar el teléfono, no, lo voy a intentar? Y la historia le cambió. Bueno, te traigo algo familiar. Porque siempre hay que empujarnos a hacer algo distinto, aunque duela la guatita, aunque sea algo raro. Porque te quiero contar la historia de un productor que también, a sus 32 años, estaba insatisfecho con la industria musical, insatisfecho con su vida. Convirtió su resentimiento hacia los artistas más jóvenes, hacia música rara que empezó a sonar en los 2000, y cambió su carrera por completo. De hecho, sacó un discazo que cambió la música. Te estoy hablando de James Murphy, quien pasó gran parte de su vida y de sus 20 en bandas de punk de bajo impacto allá en Inglaterra. Pasó también parte de su vida en relaciones sentimentales que solo lo lastimaban, e invirtió gran cantidad de tiempo en universidades estudiando cosas que él no quería. Y se rindió en todo: la música, el amor y los estudios. James se describía a sí mismo como un tipo neurótico, quejoso, un tipo preocupado, y comenzó a preguntarse qué sería de su vida si no estuviera paralizado por el miedo. Un miedo que lo llevó 10 años yendo a terapia. Un miedo que no lo dejaba hacer cosas diferentes porque se estaba repitiendo en la cabeza escenarios que no existían. ¿Quién no se ha pensado en escenarios que no existen? DJ Seco cuando pone música en lugares importantes dice, no, ¿qué pasa si...? O yo cuando voy a un lugar digo, ¿qué pasa si...? No, hay que romper con el que pasa si. Bueno, ese escenario catastrófico que ni siquiera existe se lo preguntó su terapeuta hace 10 años y le dijo, bueno, ¿y si no te importa que pase algo malo? ¿Qué tiene? ¿Qué va a ser lo gran malo que puede pasar? Y con eso se le despejó la cabeza y sacó un discazo. Un discazo que mezcló música, mezcló sonidos, mezcló, por ejemplo, a los Beatles con Velvet Underground. Una mezcla que llevó a la música un poquito más, porque él podía cambiar. Él podía musicalizar extraños momentos y hacerlos bailables. ¿Por qué no, DJ Secos? ¿Por qué no tirarse a la piscina? Bueno, y esta relación muy particular, desde los sonidos que hacía su refrigerador en la noche, porque era antiguo, los sonidos de la electrónica lo llevaron a la música, a crear canciones como la que tenemos de fondo que se llama I Can Change. Yo puedo cambiar, DJ Secos. Y nos trae una de las canciones que nos encanta aquí en Rock and Pop. Porque Daft Punk entró a su casa y se puso a tocar música. No es mentira, jamás lo hizo, pero él se lo imaginó en estos escenarios catastróficos. Sal de tu cascarón. Si lo pudo hacer LCD Sound System, tú también puedes.

0: Ahí escuchás a LCD Sound System para que lo vayas a buscar. 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Buena música aquí en la 94.1. Y antes de irnos a una pausa, DJ Secos, gestionar recursos humanos sin saltar entre plataformas, tener asistencia y remuneraciones conectado o conectada, dejar de perseguir esa firma. 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Ya, nos vamos a dar una pausa también, saludando a todos quienes son parte de la 94.1. Volvemos con más. Tenemos titulares, DJ Secos, tenemos que hablar de BTS, varias cositas. Oye, vamos por esa torta. Ya, vamos por ese pampita con quesillo. Ya, vamos a la pausa.
1: 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En Antofagasta,
2: 17 grados.
1: Y en Santiago,
2: 11 grados.
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3: Le mando un saludo gigantesco, aquí me piden para la Fernanda del cuarto medio de República de Siria en Ñuñoa, celebra 18 junto a su amiga Antonia.

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1: Vamos a los principales titulares y te quiero contar que luego de que Bloomberg informara que los fondos de pensiones chilenos registran pérdidas por unos 7.700 millones de dólares en operaciones relacionadas con los movimientos de las tasas de interés en Estados Unidos, la asociación de AFP salió a explicar el escenario y llamó a analizar los resultados con una perspectiva de largo plazo y no asustarse con estas pérdidas y caídas del fondo E. No lo sé, Rick. Bueno, y el Ministerio de Relaciones Exteriores acaba de anunciar la reapertura, recién, la reapertura de dos consulados de Chile en Venezuela a casi dos años de la suspensión de las relaciones diplomáticas de ambos países. Según detallaron en un comunicado, las oficinas consulares en Caracas y Puerto Ordaz van a comenzar una reanudación progresiva de sus actividades a partir del lunes 19 de octubre. Y en el deporte, te quiero contar que Pablo Milad reaccionó con molestia por la suspensión de la final de la Copa de la Liga que mañana debían disputar Coquimbo y O'Higgins en el Claro Arena. Pidió además que se moviera a Santa Laura, sin embargo, el duelo finalmente será el próximo 14 de noviembre. Se suspendió en el Claro Arena por el tema de las lluvias, ¿se acuerdan? Le habían pedido que se moviera al Estadio Santa Laura, cosa que se les negó. Ahora, el 14 de noviembre, entonces, será la final de la Copa de la Liga.
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1: Seguimos con saludos y musiquita, por supuesto. Aquí un abrazo de cumpleaños para María Paz Carrimán. Que tenga un bello día de su hermana Eli y sus sobrinos Vicente y Violeta, torta de palmera. ¡Oh!

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1: Tenemos que empezar a hacer la rutina de skincare, DJ Seco, si queremos llegar a tu edad. ¿Cómo estás tú? Sí, cuéntanos, mucha agua, supongo. Es broma, DJ Seco. Es broma. Nos vamos a quedar con No culpes a la noche de Luis Miguel. Ah, no, no es esa. Es de Jackson en Rock and Pop.

Nos quedamos junto a Boney M. Esto se llama Rasputin. Pasándolo bien, por supuesto, hasta hora de la mañana, 8:48. Le mando un saludo, a ver, aquí me piden. Un saludo a Cristian Proboste, que estuvo de cumpleaños y la torta fue de chocolate. Bueno, mal que no dije cómo digo ese apellido. Vamos a ir a otro. Un saludo a Karina, que ayer fue al concierto de BTS y a las 5:30 despierta tempranito y fresca como una lechuga. Vamos a hablar de ese concierto en un ratito más. ¿Cómo le digo al Proboste? A ese apellido, que yo tenía un compañero de curso que se llamaba Proboste. ¿Lo puedo decir? No me atrevo. Ya nos quedamos con Boney M. Esto es Rasputin. Le decía, pruébate este. Ajá.

0: los Russians.
1: Vamos a hablar de lo que pasó el día de ayer en este primero de tres conciertos de BTS en nuestro país después de pasar por Perú, y abrían con esta canción, Hooligans. Oye, ¿sabes cuánta gente fue? 70.000 personas, 70.000 armies de todas las edades, quienes fueron a ver a nuestros queridos amigos. Ah, sí, son amigos de la casa de BTS. Oye, cantos, gritos de triunfo, porque sí se pudo traer a los tremendos de BTS con su Arirang World Tour en el Estadio Nacional. Sí se pudo, pese a todo. Fue una de las tremendas noches inaugurales en estos tres conciertos que van a tener en nuestro país y que de verdad, como yo te decía, se llenó, se repletó, 70.000 armies. Y la gracia también que tiene este concierto, que tiran toda la parrilla, todo, porque han pasado 9 años desde su última visita, y es un concierto dedicado a los fanáticos, pero también a quienes no los conocen, ¿ah? Para quienes por primera vez lo fueron a ver, porque se subieron a la ola, podríamos decir, a esta ola morada, se van a sorprender, porque es un concierto en donde tocan su último disco, por supuesto, pero también canciones típicas. Va a pasar Dynamite, vamos a cantar Butter, pero vamos a poder conocer cómo son los conciertos surcoreanos en nuestro país. La música K-pop está acá para quedarse. Tienen, vamos a decir, los grandes shows como Lollapalooza, Primavera Sound, todo eso. Vienen chiquillos y vienen chiquillas del K-pop, pero estamos al debe. Esto es lo que está pasando, son conciertos tremendos, un escenario 360 en donde tú estés, lo vas a disfrutar. Con asientos para todas las edades, otras paradas, quienes estaban en cancha. A mí lo que me agrada mucho de estos conciertos es que lo disfrutan todos, grandes y chicos. Y bueno, nos quedan dos más DJ Secos. ¿Qué vamos a hacer? Un escenario de 600 toneladas que dificultó al principio, meses atrás, de cómo lo iban a hacer. Finalmente se logra. Pudimos ver a Jin, a Suga, a J-Hope, a Jimin, que estaba de cumpleaños, a V, que dijo que la comida estaba la raja, a Jungkook y RM. Bueno, V habla bien español, o lo intenta, porque estuvo en México haciendo unos programas de televisión hace varios tiempos, en donde de repente te atendía. Tú estabas ahí así como en una picada en México, ahí perdido en medio de la nada, y te decía, el taco, ¿con qué lo quiere? Y tú, ¿ah? No todos cachaban. Bueno, lo pasamos súper bien. Digo, lo pasamos, yo no fui, pero vi los videos y me encantaron. Así que pudimos disfrutar del disco del último, Arirang. Y nada, pues quedan dos más. Los auditores y auditoras que no han estado escribiendo, cuéntenos, mándenos sus videos, que lo vamos a disfrutar junto a ustedes. Después de aquí, se nos van a Argentina y después a Brasil. Oye, vamos, DJ chicos, vamos. Vamos a las inmediaciones del Parque Estadio Nacional. Mientras por aquí nos vamos a quedar con un clásico. Es Boy With Love en Rock and Pop BTS. Hoy el viernes volvemos a poner musiquita de BTS. ¿Ya? ¿Qué ponemos? ¡Ay, ponemos de todo! Voy a poner Idol. Me van a retar si pongo eso. No. Seguimos en la 94.1. ¡Wow!

0: pasillo ardió. Bueno, yo no alcancé a comprar entrada. 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
3: 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Son las 9 de la mañana.
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0: Escuchamos uno de los mejores riffs de guitarras a esta hora de la mañana. Aterrizo en Guns N' Roses, 9:03 y estamos contigo hasta las 10. Ay, amiga, mira, me están escribiendo aquí la Chiqui y la Pudding, que están en clase. Amiga, dejen el celular, tienen que guardar el celular porque en clase no tome el celular. Quiere mandar un saludo a nuestra profe María de Educación Física, porque es el día del profesor y me piden una canción. Vamos a ver si la logro poner, pero están en clases. Amigas, guarden el celular, no saquen el celular en el colegio, no quiero que la anoten por mi culpa. Ya me bastaba con mis anotaciones, no con las suyas. No haga, no.

vamos a hablar, DJ Secos, del Cahuín musical de la semana. Ajá, y esto tiene que ver con Argentina, precisamente en Rosario, ¿ya? En Rosario, y sobre todo para el estadio del Club Atlético Rosario Central. Ya, mira, yo te voy a contar qué pasa en Rosario. Sucedió que esta semana en las Argentinas, ¿ya?, se anunció un nuevo evento musical que se llamaba Music Go Festival, programado para el próximo año en el estadio gigante de Arroyito de Rosario, que había ilusionado a la fanática latinoamericana, porque este Music Go Festival, este evento masivo, iba a tener a Red Hot Chili Peppers como cabeza de cartel. En Rosario, Argentina. Pero no solo ellos, sino que también a The Human League y Happy Mondays. ¡Cállate! Fue tan alto el revuelo que salieron en redes sociales las imágenes. ¡Se nos viene Music Golf Festival en Rosario! La propia municipalidad de Rosario compartió la publicación porque decía: próximamente viernes venta de entradas. Ya, y todos, ¡huevón! Viene Red Hot Chili Peppers a Rosario, antes que a Buenos Aires, antes que a Brasil, antes que a Chile. Excelente. Sin embargo, todo se derrumbó en menos de 24 horas, cuando la propia banda de Anthony Kiedis y compañía desmintió su participación en este festival rosarino, comentando: hey, sorry, pero no. Y fue, lo comentaron en la publicación, en el Instagram, de Red Hot Chili Peppers, puso así como, no, no somos nosotros los que vamos. Bueno, los británicos también de Human League y Happy Mondays dijeron que tampoco estaban informados de este evento. Tras el desmentido de los músicos, Underdog Entertainment, la productora argentina detrás de este evento, borró todas sus publicaciones en redes sociales y eliminó la cuenta del festival, sin entregar ninguna aclaración respecto a lo sucedido. Bueno, a raíz de esto, el Club Atlético Rosario Central, que había arrendado el estadio para el festival, que estaba agendado para el 12 de junio del 2027, y ayudó con la difusión, dará de baja el evento para evitar estafas y ya eliminó la publicación donde lo promocionaba. Ya, la cosa es esta: ¿cómo llegáis a promocionar un festival? ¿Arrendáis el espacio? Le avisáis al Club Atlético Rosario Central, a Namuni, a todo el mundo, compartí la publicación y no tenéis ni siquiera los artistas confirmados. Bueno, hablaron de que están todos sorprendidos con esto, que de verdad pensaban que se iba a dar, y mientras ahora ya desapareció toda publicación y toda cosa que existe de Music Gold Festival. A ponerle ojo, oreja, nariz y ceja con las estafas, señores, en todo ámbito. Mientras por aquí nos quedamos con los Red Hot Chili Peppers, habría sido bacán que fueran a Rosario y pasaran por regiones acá en Santiago, o sea, en Santiago, en Chile. Fueron a Conce, ¿por qué no? ¿Por qué siempre todo aquí? Bueno, ya se verá, ya se verá.

que iba a poner el... Nos quedamos con Ladies Night. Esto es Cool on the Gang. Me pidieron un saludito a esta hora de la mañana. Un saludito para Meli, Jane y Ingrid, compañeras de trabajo, dicen, del Hospital Carmen de Maipú, Anatomía Patológica, la Jess. No sé si pronuncié bien a Jane. ¿Jane? ¿Jean? ¿Jane? ¿Jean? ¿Jeanny? ¿Jeanny? ¿Jean? No, dice con Jeane, Jean, Han, Jone. Bueno, a ella le mando un saludo.

0: Vamos a seguir bailando junto a Kool & The Gang, pero ahora cambiamos un poquito y nos vamos a quedar con algo de los 92.000. Sí, porque hace algunos días, y no nos podemos quedar sin decir esto, falleció a los 60 años el cantante brasileño Netinho. ¿Lo pronuncié bien? Ya. Una de las voces más reconocidas de los 90 en nuestro país gracias a este éxito, Fin de Semana. Y se nos cayó a todos el carnet.
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0: Allá va, de volando el carnet. Pa, pa, pa, volando va. Pa, pa, pa. De ahí se cayó. El músico precursor de la Che y cuyo verdadero nombre era Ernesto de Souza Andrade Jr. falleció el martes en el hospital Alianza Star en Salvador, Brasil, donde se encontraba internado a raíz de complicaciones por un linfoma no Hodgkin células B, que se le diagnosticó el año 2025. La noticia fue dada a conocer mediante un comunicado en su cuenta de red social Instagram y sus amigos dicen que partió en paz y se fue rodeado de amor. Bueno, tremenda esta canción, estuvo en todas las fiestas de los 90, en Chile pegó súper fuerte y también conquistó con canciones como Bello da Boca y Menina. Ya de Jessico, partiste a poner esta en las fiestas. Y dice... Ya, se me cayó el carnet de nuevo. Allá volando. No, esta no es de mi época, esta es de matrimonio. Sí, ya, de matrimonio y de fiestas. Ya, volvamos a nuestro tipo de música cool. Con Arctic Monkeys. 505. ¿Viste que somos cool, DJ? 9:21. Nadie escuchaba esa canción, la que pasó recién. Esto es en Rock and Pop. Ah.

Nos quedamos ahora junto a Phoenix, Listomaniac 9:25. Mira, me avisa un auditor que hoy se conocen los resultados de las postulaciones de colegios. Mira tú. Así que les vaya a todos bien. ¡Cachilupip!

0: Necesito un poquito de DJ Secos, porque hay un curso de colegio que me están escribiendo todas las compañeras pidiéndome canciones. Vayan a clases, no se puede usar el celular en el colegio. Me dicen que como es el día del profesor, las dejaron sacar el celular. ¡No haga! ¡No haga! ¿En qué colegio está sucediendo esta cuestión? Ya, vamos a... Necesito relajarme. ¡No haga! No, no, ¡guarden el celular! ¡No se puede sacar el celular! ¡Es prohibido! ¡Es prohibido! Y me piden canciones que ya pusimos. Me piden a Adela, la tocamos ayer. A Troye Sivan, lo tocamos ayer. Me piden a Justin Bieber, también lo tocamos ayer. Tranquilidad. 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Yes, welcome. 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Toma la pausa.
1: 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Temperatura pop. Temperatura rock and pop. En Rancagua,
2: 12 grados.
1: Y en Santiago,
2: 14 grados.
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0: Ototo. Ay, perdón, es que era la promoción anterior y me quedé pegada. ¿Ototo se llama? ¿Qué era Ototo? Ya voy a buscar. Ototo. Oye, ya, dejen de pedirme canciones a las chiquillas del colegio. Les vamos a regalar una para que no las anoten, que fue lo que estaban pidiendo. Les vamos a regalar Don't Speak. No Doubt. Dejen el celular. You and

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1: Nos quedamos con la clásica Olivia Dean en la 94.1.

Y nos despedimos del programa de hoy. 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Ahora sí, nos vamos despidiendo, Jessica. Gracias por la puesta al aire el día de hoy, por la paciencia con las chiquillas. Les regalamos canciones a todo el mundo y nos vamos con buena música. Esto es Intergaláctica, los Beastie Boys. Ya viene tu amigo de barrio, Sergio Lagos. Chao, chao.

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0: Es la hora Rock and Pop. Faltan 5 minutos para las 10.
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1: Bienvenidos amigos a un nuevo capítulo de Órbita a través de los aires de Rock and Pop, jueves 15 de octubre del 2026. Y permítanme comentarles amigos que hoy transmito desde la quinta región. Estoy en un pequeño hotel en Reñaca, estoy observando el océano Pacífico. No lo puedo creer, el ir y venir de las olas, el ruido, las gaviotas. No, olvídate el espectáculo. Un día soleado acá en la quinta región me recibe con cariño y por supuesto este mismo cariño yo se los entrego a todos ustedes. Gracias, Quinta Región, estaremos desde acá transmitiendo estos días. Pero eso no quita el profesionalismo de este equipo. A continuación, llegan los titulares. Ante históricas lluvias, en octubre, meteorólogos llaman a tomarle el peso al cambio climático y dejar el negacionismo. Gobierno descarta haber renunciado al plan de ampliar Santiago 1, mientras el proyecto continúa paralizado. A 7 meses de su salida del gobierno, Camila Vallejos asumió un nuevo cargo internacional ante la mirada del oficialismo. Mientras desde Chile defienden el viaje del buque a las Islas Malvinas, canciller de Argentina afirma que algunos sectores buscan hacer pelear a los dos países. Mira tú. Ok, muchachos, arrancamos con música. Hay mucha conversación, hay mucha noticia y, por supuesto, grandes canciones. Esto es The Power of Love. Suena Here Lewis and the News, acá en el arranque de Órbita, en Rock and Pop.

Bueno, amigos míos, hoy nuevamente día soleado, imagino que en la capital lo mismo, acá en la quinta región el día es realmente hermoso, la gente recorre la playa, camina, algunos trotando, otros simplemente observando, hay unos niños, te lo juro que lo estoy viendo, veo unos niños jugando, que no los pilla la ola, no, qué lindo es estar en la región, en esta maravillosa región, la quinta de Valparaíso, hoy desde Reñaca transmitiendo. Y bueno, Santiago está viviendo el octubre más lluvioso desde que existen registros meteorológicos en la capital. En apenas 13 días, la estación Quinta Normal acumuló más de 107 milímetros de agua, superando todas las marcas históricas para este mes desde que comenzó a operar en 1857. Y eso antes de terminar la primera mitad de octubre. Las cifras se suman a las intensas precipitaciones de esta semana que provocaron inundaciones en distintas comunas, viviendas afectadas, calles colapsadas e incluso un tornado. Así, un tornado preliminarmente identificado en Estación Central. Los expertos apuntan a la combinación del fenómeno del Niño con el cambio climático. Como explicó el exministro de Medio Ambiente, Marcelo Mena, el Niño es un fenómeno natural, pero ocurre sobre una temperatura global más alta, que favorece que los eventos extremos sean más frecuentes e intensos. Meteorólogos también señalaron que estas lluvias deberían ser suficientes para entender que estamos frente a un problema ambiental con consecuencias concretas. Así apuntaron directamente a quienes niegan el cambio climático luego de los inusuales fenómenos registrados en Santiago durante los últimos días. Este es un tema que por supuesto genera muchísimo escozor, ¿no? Esto parte desde la lógica de la derecha estadounidense, abanderada con Trump, que han hecho de esto, de la desinformación, un camino, una fórmula. Y lamentablemente vemos cómo esas bajadas tienen réplicas en países como el nuestro, ¿viste? Altos funcionarios, ministros, el presidente, todos minimizando lo importante de la naturaleza en nuestro día a día. Por ahora, muchachos, nos quedamos junto a Sabrina Carpenter. Esto es My Child. Continuamos acá al mal tiempo. Buena cara, siempre en Rock and Pop.

A ver, un tema del cual se habló muchísimo, la seguridad, el tema carcelario, y todo sigue medianamente entrampado. ¿Qué medianamente? Está entrampado. El ministro de Justicia, Fernando Rabat, descartó que el gobierno haya renunciado a ampliar la cárcel Santiago 1, aunque reconoció que el proyecto está paralizado por ahora. Ok. La iniciativa contempla construir 3 módulos de alta seguridad y 1 de máxima seguridad, con una inversión estimada de 285 millones de dólares. Todo esto para reforzar el control sobre líderes del crimen organizado. El problema es judicial. La Municipalidad de Santiago, encabezada por Mario Desbordes, cuestiona que las obras se presenten como una ampliación y sostiene que corresponde a una nueva cárcel, por lo que busca frenar el proyecto. Mientras siga vigente la medida precautoria, el gobierno no puede avanzar en los trámites de las obras y la próxima licitación considera únicamente la operación del recinto penitenciario. Aquí está, claramente ningún alcalde le parece propicio que se instale una cárcel, pero bueno, de eso hay que ponerse de acuerdo cuando haces promesas de campaña, ¿no? El tema carcelario es uno de los temas más complejos, pero donde más atención hay que poner. Si queremos evitar que se sigan sobrepoblando las cárceles, también hay que hablar de, bueno, cómo se readaptan, cómo volvemos a intentar recuperar algunos de estos presos para la vida civil común y corriente. La postergación también generó críticas del gobernador metropolitano Claudio Rego, quien emplazó al Ejecutivo a explicar qué ocurriría con el proyecto. La autoridad sostuvo que Chile necesita infraestructura penitenciaria para enfrentar al crimen organizado. Por ahora, el gobierno insiste en que no ha desistido de la ampliación, pero su futuro depende de que se resuelva la disputa judicial. Ahí está don Mario Desbordes armando la pelotera. Por ahora. Nos quedamos junto al sonido de J.K. Jamiroquai, When You Gonna Learn. Gran concierto días atrás. Y nosotros revisamos su música acá en Rock and Pop.

0: Coke.
1: ¿Qué tal? Sí, en Datos Rock and Pop, una para los fanáticos de los Fabulosos Cadillac. Sí, los Cadillac anunciaron un íntimo concierto este 30 de octubre para celebrar los 10 años del Teatro Coliseo. Entradas disponibles a través del sistema Punto Ticket.
2: Muy bien, amigos míos. 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
3: Muy bien, muchachos, voy a aprovechar la pausa, me voy a poner la zunguita y me voy a ir a tirar un piquero al mar. ¿Qué les parece? ¿Qué les parece? Total verano, estoy acá desde Reñaca, quinta región, transmitiendo para todos ustedes. Esto es Rock and Pop. Vamos y volvemos con más.
4: 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En Santiago.
5: 14 grados.
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3: Muy bien, amigos míos, aquí estamos de regreso. Seguimos observando el maravilloso Océano Pacífico, las olas que van y vienen, y yo estoy acá en un verdadero trip. Les hago parte de esta fantasía, nunca había hecho un programa desde acá. Bueno, amigos, algo interesante. Correos de Chile lanza en una acción muy musicalismo una serie de estampillas con el rostro icónico de Cecilia, nuestra gran artista tomecina. Qué bonito, ¿no? Empezar a decirnos gracias, decirte quiero, decirte amo. Es lo que le decimos también al capo de Elvis Presley. Suena acá en Rock and Pop, Little Sister.

Mírala, mírala. Sí, amigos míos, es lo que le ocurre a todo el mundo, de todos los sectores políticos. Aparece ella y nadie puede dejar de observarla. Uno, es bella, no hay nada que decir. Es tal vez una de las mujeres más guapas del país, sin duda. Y quien lo ponga en duda, tiene que ir al oculista sin duda. O le falta algún tipo de empatía o de sensibilidad. Pero su figura y, por supuesto, su impronta genera resquemores. A 7 meses de dejar La Moneda, Camila Vallejo anunció o asumió un nuevo cargo internacional. La ex ministra vocera del gobierno dirigirá Ruta Continental, una escuela de la Conferencia Interamericana de Seguridad Social que busca formar y conectar jóvenes líderes de América Latina, entregándoles herramientas en materias de seguridad social y participación pública. Bueno, la iniciativa funcionará desde Chile con viajes periódicos a México, donde está la sede del organismo. Sin embargo, su nombramiento también abrió un nuevo flanco político. El presidente del Partido Republicano, Arturo Esquella, cuestionó las recientes declaraciones de Vallejo contra el gobierno de José Antonio Kast y sostuvo que sus intervenciones dan la impresión de que está de vuelta en la política nacional. Sí, claramente se refirió a que las políticas del gobierno de Kast eran políticas sectarias, ¿no? Que solo beneficiaban, estos son sus últimos dichos, a cierto sector del país, privilegiando a los empresarios y dejando de lado a la población civil. Bueno, Esquella, el líder de los republicanos, le deseó éxito en esta nueva etapa, pero llamó a mantener la mesura y evitar que las organizaciones internacionales se conviertan en plataformas con cegos partidistas. Muchachos, por favor. Todo tiene algún tipo de ideología. La polémica se instala entre sí en el nuevo rol regional de la ex vocera y su continuidad en el debate político chileno, donde ha seguido cuestionando las decisiones del actual ejecutivo. Bueno, claro, cada vez que habla Vallejo se genera algún resquemor. Ayer escuchábamos en algunas radios cómo también le pegaban durísimo, señalando que continuaba en su rol de vocera del expresidente Boric. Y bueno, ahí está. Por ahora, muchachos, nos quedamos junto a Gondwana. Esto es Antonia. Qué bella canción. Continuamos con sonido reggae chileno acá en La Roca.

Como les contaba, estoy en Valparaíso, estoy recorriendo el litoral, ahora me encuentro físicamente aquí en Reñaca, pero ayer tuve la posibilidad de estar en el puerto de Valparaíso sobre la fragata Pratt, amigos míos, ¿sí? El buque de guerra más poderoso de América del Sur. Y estuve con toda la tripulación, 160 personas. Venían llegando desde los ejercicios militares en Patagonia, que ustedes tienen que haber escuchado o visto a través de distintos medios de comunicación. Bueno, conversé largo con el comandante Jaime Schiaffino y hablábamos acerca de toda esta situación. Los ejercicios que ellos tenían planteados en Patagonia vienen desde hace mucho tiempo atrás. Esto no se hace de buenas a primeras, pero sí señalaron que a propósito de la situación coyuntural con Argentina, claro, los ejercicios fueron más vistosos, un poquito más elocuentes, ¿no? Bueno, y la sensación que ellos tienen como hombres de la Armada es que todo este barullo que se ha ido armando tiene que ver con el mundo político. Si bien lo decían bajo reserva porque son no pueden inmiscuirse en este tipo de situaciones, la sensación es que esto es más una conversa y es una discusión del mundo político. Señalaba que la Armada chilena con la Armada argentina tiene extraordinarias buenas relaciones. Y también es lo que nosotros percibimos que ocurre en el sur de Chile, donde la frontera es casi difusa y donde argentinos y chilenos conviven en un territorio mucho más en común que distanciado por una barrera que, bueno, solo le funciona, repito, a los políticos. La ruta comercial entre Punta Arenas y las Islas Malvinas abre, como ya lo saben, un nuevo foco de tensión entre Chile y Argentina. Aunque el canciller trasandino Pablo Quirno aseguró que su país no tiene intención de atacar ni detener al buque chileno que realizará el viaje, en una entrevista a Canal A24, el ministro acusó, comillas, ciertos sectores chilenos quieren intentar provocar un conflicto entre ambos países y afirmó que las relaciones con el gobierno de José Antonio Kast siguen siendo buenas. Bueno, he ahí la controversia, he ahí esta discusión que sigue adelante y que por supuesto tiene en ascuas la situación de este próximo movimiento del Danstar, la embarcación de bandera chilena que transportará alimentos hacia las Islas Malvinas. Una noticia en proceso, pero interesante fue para mí poder escuchar la visión de la gente de la Armada in situ, ¿sí? Ayer conversamos arriba de la fragata Pratt, ese buque de guerra emblema de nuestro país. Por ahora, muchachos, nos quedamos junto a Pixies. Esto es Here Comes Your Man. Continuamos acá en la Rock and Pop.

0: Nos tenemos datos. Rock and Pop, la banda británica de post-punk Gang of Four, anunció su esperado debut en Chile para el 18 de marzo del 2027 con un show en Sala Metrónomo. Entradas disponibles a través de Passline. Y de inmediato y sin sobresaltos, nos vamos con nuestros auspiciadores. 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Volvemos siempre con más desde la Quinta Región. Te prometo que estoy viendo unos lobos marinos. Ay, qué fantasía esto. Ya volvemos. Esto es Rock and Pop.
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3: Es tu hora en Rock and Pop. Faltan 4 minutos para las 11.
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¿Viste lo de Axl Rose que levantó la bandera palestina? Bueno, se pone ahí en conflicto el líder de Guns N' Roses con Jeff Hetfield de Metallica, y Guns N' Roses dice: Welcome to the jungle.

Desde el Vaticano llegan noticias. Como ya lo saben, el Papa León XIV evoluciona favorablemente después de ser operado de un tumor maligno en el pulmón derecho. El procedimiento se realizó este martes en el Hospital Gemelli de Roma y permitió confirmar que se trataba de un adenocarcinoma pulmonar, un tipo de cáncer, ¿sí? Durante la intervención, que desarrolló sin complicaciones, los médicos extirparon el lóbulo inferior del pulmón derecho. Según el último parte médico del Vaticano, los análisis de sangre y la radiografía del tórax muestran una recuperación dentro de lo esperado. El pontífice, de 71 años, ya comenzó a caminar por su habitación, retomó su alimentación habitual e inició sesiones de fisioterapia respiratoria. Por ahora, se espera que permanezca hospitalizado cerca de una semana mientras continúa bajo observación. Lo que sí es complejo es la duda que existe acerca de la visita del Papa a Sudamérica. Recuerden que entre el 6 y el 17 de noviembre tiene acordado visitar Uruguay, Argentina y Perú, pero nada está claro hasta el minuto porque está en un proceso de una franca recuperación de un tumor, ¿no? O sea, acaban de operarlo y falta muy poco para estas fechas. Vamos a ver y le deseamos suerte a este Papa. Un Papa que, sí, se las ha jugado, ha metido más manos, ha cooperado, ha hablado, ha señalado que, por supuesto, la Iglesia Católica y los católicos no pueden estar exentos de la reflexión acerca de lo que ocurre tanto con la tecnología como con las guerras en el mundo. Por ahora, muchachos, nos vamos. Lo que llega es Rihanna. Escuchas Diamonds, acá, en Órbita Rock and Pop. 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

0: ¿Qué tal? Ya tenemos datos. Rock and Pop, Jepe, Gloop, Goofy, Tronic, Lock, Mox, Father Mockers y Déjame Dormir serán parte de la nueva edición del Beer Fest Santiago, que se realizará el 7 de noviembre en el Parque Hurtado. Las entradas están disponibles a través de Ticket Plus. Bien, muchachos, ¿me esperas?
1: Ok, estos son los mensajes de nuestros auspiciadores.
0: ¿Sí? 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A ver, pregunta seria. ¿Ustedes vienen a mirar o vienen a ganar? 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Ya regresamos, muchachos. Siempre hay más. Siempre junto a ustedes. Somos Rock and Pop.
2: Temperatura Rock. 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Temperatura Rock and Pop. En Puerto Montt,
3: 16 grados.
2: Y en Santiago,
3: 18 grados.
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0: Muy bien, amigos míos, aquí estamos de regreso. Seguimos observando el maravilloso Océano Pacífico, la costa chilena, bellísima. Las olas van y vienen y nosotros respiramos este sonido. Regina Spektor, suena Fidelity. Yo creo.

siempre es complejo cuando se mezclan estos temas. Viajes espaciales, extraterrestres, ángeles, demonios, visiones apocalípticas. Sí, sí, no, no podemos evitarlo. Nos da curiosidad. Charles Duke, uno de los astronautas que caminó sobre la Luna, tiene una explicación bastante particular para los ovnis. No, era que no. Asegura que no serían visitantes extraterrestres, sino seres demoníacos. Ojo, a sus 91 años, el ex integrante de la misión Apolo 16, que llegó a la superficie lunar en abril del 72, compartió esta interpretación durante una entrevista a la cadena Christian Broadcasting Network, basándose en pasajes de la Biblia. Ay, no. Duke citó un versículo que advierte que Satanás puede presentarse como un ángel de luz. Según su interpretación, los ovnis buscarían alejar a las personas de la fe y de lo que considera la verdad. Incluso relató que después de pedirle a Dios una señal que confirmara su creencia, un amigo que normalmente no hablaba de estos temas mencionó que los ovnis vendrían durante un desayuno al día siguiente. El astronauta interpretó esa coincidencia como una respuesta a su operación. Ya, este caballero está un poquito loco, viejo. ¿Cómo le dan espacio? Eso sí, hay un detalle importante. Duke no afirmó visto ovnis durante sus misiones espaciales. Sus declaraciones corresponden a una convicción religiosa personal, no una conclusión científica sobre el origen de estos fenómenos. Y nosotros replicamos la noticia. Bueno, muchachos, así hay. Cada loco con su tema. Mejor nos quedamos con esta hermosísima canción de un autor que Rock and Pop te recomienda sin duda, que le des la vuelta completa. Este es Bill Withers. Escuchamos Just the Two of Us. Hermosa.

0: Muy bien, amigos míos, en Datos Rock and Pop, prepárate porque el dúo chileno Marineros se presenta este sábado 17 de octubre en la Sala SCD de Bella Vista para presentar en vivo su nuevo EP. Entradas disponibles a través de Portal Ticket. Y a continuación les presentamos el mensaje de nuestros auspiciadores. 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Parece que estuvo increíble, ¿no? La gente salió feliz. Y bueno, ¿viste que se entregan regalos los fanáticos de BTS? Bueno, quedan dos conciertos todavía. Y los coreanos siguen haciendo de las suyas en nuestro país. Nosotros seguimos desde la costa haciendo Órbita Rock and Pop. Volvemos.
1: 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Faltan 5 minutos para las 12.
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10: Así estamos, muchachos. Saludamos a Brasil. Lograron los 5 días laborales, 40 horas de trabajo. Bien, por Brasil. Vamos a ver cómo termina la movida de Lula frente a Bolsonaro. Ya se vienen las elecciones. Mientras tanto, a esta hora en Rock and Pop llega All Around the World, Lisa Stanfield, acá en la Rock and Pop. I don't know.

En información a propósito del caso de Puff Daddy. Puff Daddy, muchachos, el famosísimo, bueno, artífice de la movida más comercial del hip hop estadounidense, también involucrado en casos severos de violación, de tráfico de personas, un tipo que en los últimos años terminamos por descubrir parte de su oscura verdad y que está preso, ha sido golpeado severamente. ¿Recuerdan que hace algunos días les contamos que Puff Daddy tenía privilegios, sobrados privilegios en la cárcel en la que se encontraba? Tenía habitación especial, televisor, sala de masajes, uso de teléfonos celulares, en fin, tenía cientos de regalías. A propósito del dinero que Puff Daddy sigue teniendo, bueno, se acerca uno de los capos, de los jefes, de los reos, y le dice que quiere ocupar su teléfono porque quiere tener el mismo sistemita, porque lo que se ufanaba Puff Daddy es que a él le llegaban fotos de mujeres, videos de chicas que lo recuerdan, bla, bla, bla. Entonces el líder de los malos le dijo: oye, yo quiero tener lo mismo, quiero que me manden, pásame tu teléfono. Puff Daddy le dice que no, corte, pum, cornetes varios, y Puff Daddy se encuentra preso en este minuto. Perdón, se encuentra hospitalizado en este minuto, lo que por supuesto plantea un escenario muy real. Muy Puff Daddy puede ser, mucho dinero puede ser, pero las cosas en las cárceles, no solo de Chile, sino también en Estados Unidos, a veces se mueven por jerarquía. Por ahora, muchachos, nos quedamos junto al sonido de Audioslave. Esto es Like a Stone, acá, Rock and Pop.

0: Muy bien, amigos, en Datos Rock and Pop. Oye, no, es que está hermosa la costa, viejo. Está hermosa la playa. De verdad, amigos, si es que no han venido al mar, péguense una arrancadita dentro de poco. Pero si no puedes, te presento este dato. La banda chilena Frontiers será la encargada de abrir el concierto de Orchestra en el Gran Arena Monticello el próximo 30 de octubre. Las últimas entradas para la jornada se encuentran disponibles ya a través de Ticketmaster. Y a continuación llegan los mensajes de nuestros auspiciadores. 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Ya regresamos, seguimos junto a ustedes. Esto es Órbita Rock and Pop.
1: Temperatura Rock. Temperatura Pop. Temperatura Rock and Pop en Viña del Mar. Y en Santiago. 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
0: Muy bien, muchachos, seguimos junto a ustedes. Estamos haciendo rock and pop desde la quinta región. Observo la maravilla de la costa del Pacífico y, bueno, nada que decir, amigos. Nada que decir. Hermoso, hermoso Océano Pacífico. Gracias, Quinta Región. Seguimos con Blue Jeans. Esto es Lana del Rey.

Buena noticia para los amantes del esquí, porque la temporada de esquí en la cordillera de la región metropolitana se extenderá más allá de lo habitual, obvio, gracias a las intensas nevadas de las últimas semanas. La gran sorpresa es Valle Nevado, que mantendrá sus pistas abiertas hasta el 8 de noviembre, por primera vez en sus 38 años de historia. El centro acumula cerca de 7 metros de nieve durante este invierno y registró más de un metro de nieve fresca en apenas 48 horas. La extensión también beneficia a La Parva y El Colorado, que anunciaron que seguirán operando hasta el 18 de octubre, con la posibilidad de que La Parva sume algunos días más aún. En el caso de Valle Nevado, la temporada comenzó el 19 de junio y llegará a los 143 días de funcionamiento, con un promedio superior a los 3.000 visitantes diarios y una ocupación hotelera que superó el 95%. ¡Qué lindo, ¿no? ¡Qué bonito! Habrá que aprovechar, ¿no? ¿Subiste a la nieve este año, Pablo? ¿Fabián, no? Ay, si nos ponemos las antiparras y nos vamos. ¿Sí o no? Hasta el 8 de noviembre va a haber nieve en Valle Nevado. Un día hacemos el programa desde ya. Me gustó. Por ahora, nos quedamos junto a Maisie Star. Esto es Fade Into You. Suena algo muy fuerte acá en la Rock and Pop.

Muy bien, amigos míos, comenzamos a despedir este capítulo de Órbita en Rock and Pop desde la costa. Sí, estoy en el litoral, estoy frente al Océano Pacífico, estoy frente al mar chileno y no me lo puedo creer. Me voy a quedar todos estos días hasta el domingo acá en la Quinta Región. Estamos haciendo Vértigo Extremo junto a las transmisiones de Rock and Pop, por supuesto, no las dejamos de lado ni por si acaso. Pero por otro lado, vamos a estar el día sábado en Valparaíso en Token junto a Musicalismo. Y luego el domingo grabamos Power Trio. Pero de eso ya les contaré. Por ahora, muchachos, muchísimas gracias. No olviden nunca que esto lo hacemos solo para decirles que los queremos y que en el lugar que ustedes estén, nosotros estamos. Muchas gracias por continuar siempre fieles a Órbita Rock and Pop. Gracias por estar ahí. Nosotros nos quedamos con el sonido de Dua Lipa. Don't Start Now. Esto es el fin. Os amo, os quiero, os adoro. Gracias, Chile. Que estén bien. Chao.

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0: 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Faltan 6 minutos para la 1.
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0: 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En Concepción,
1: 17 grados.
0: Y en Santiago,
1: 21 grados.
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0: 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Faltan 6 minutos para las 2. 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

0: 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En Pucón,
1: 21 grados.
0: Y en Santiago,
1: 22 grados.
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0: 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Faltan 4 minutos para las 3.
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0: 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En Iquique,
1: 21 grados.
0: Y en Santiago,
1: 21 grados.
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1: 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Faltan 5 minutos para las 4.
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1: Hola a todos, ¿cómo están? Bienvenidos a Rock and Pop 94.1, rockandpop.cl. Aquí estamos, un nuevo día, todas las ganas del mundo para acompañarte con buenas canciones y uno que otro datito. ¿Cómo está Catboy? Gracias por estar aquí, querido amigo, compañero. Gracias también DJ Emi por sacarnos al aire y por supuesto a todo el equipo que está presente siempre en Rock and Pop. Fabián también nuestro querido productor. Ya, se les quiere a todos muchísimo y también a Nicole. Qué grande es Nicole, qué tremenda. Por eso vamos a comenzar con su voz. Esto es Singa Mulan por la 94.1.

El duelo rock and pop de hoy celebra el regreso discográfico de Blondie. La banda liderada por Debbie Harry anunció High Noon, su primer álbum de estudio con material nuevito. De paquete, desde Pollinator de 2017. El disco llegará el 26 de febrero de 2027 y ya tiene su primer adelanto. La primera opción de hoy es... Claro, porque vamos a enfrentar esta noticia con dos clásicos de la banda que convirtió al New Wave en parte fundamental de la cultura pop. Por lo tanto, Blondie, lanzada en 1980, o sea, Call Me, digo, fue creada para la película American Gigolo, protagonizada por Richard Gere, ¿te acuerdas? Debbie Harry escribió la letra y el productor italiano Giorgio Moroder estuvo a cargo de la música en una colaboración que mezcló la energía rockera de Blondie con la electrónica de las pistas de

baile. El resultado fue un éxito enorme, rotundo, que llegó al número uno del Billboard Hot 100 y se convirtió en uno de los temas más reconocibles de su carrera. La segunda opción es... Tremenda, María. Sencillo de su álbum No Exit, publicado en 1999. La canción fue escrita por el tecladista Jimmy Destri y recuperó ese sonido pop irresistible que caracteriza a la banda con Debbie Harry al frente. El tema llegó al número uno del Reino Unido, convirtiéndose en el primer sencillo de Blondie en alcanzar esa posición desde The Tide Is High de 1980. Dos épocas distintas de Blondie, desde el pulso disco y electrónico de Call Me hasta el regreso pop de Maria. ¿Con cuál te quedas tú, Call Me o Maria? Seguimos con Grease, es Frankie Valli. Recuerda ir a votar a nuestro Instagram en el duelo Rock and Pop.

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Santiago está viviendo el octubre más lluvioso desde que existen registros en la estación meteorológica de Quinta Normal. Hasta este jueves, la capital acumulaba 108 milímetros de agua caída durante el mes, superando ampliamente el récord anterior para octubre. Bueno, las lluvias también cambiaron el balance de todo el año. Santiago acumula 340,4 milímetros de precipitaciones durante el 2026, por encima de los 278 milímetros que normalmente se registran a esta altura. Y la lluvia podría volver pronto. Esa es la mala noticia para mi gusto. Los pronósticos apuntan a nuevas precipitaciones desde el lunes 19 de octubre, con posibilidades de que se mantengan condiciones más lluviosas de lo habitual durante la segunda quincena. Aunque estas cifras son una buena noticia para una zona que enfrenta problemas de escasez hídrica, la concentración de tanta agua en periodos breves también plantea desafíos para la ciudad. Bueno, es cosa de ver cómo la gente se arrastraba con el agua. Una cosa impactante. ¿Viste que personas cruzando la calle de repente se las llevaba el agua? Como si estuvieran en un río. No, una cosa increíble. Ya, vamos a seguir con la música, esperando que todos ustedes que nos escuchan estén muy bien después de estas lluvias que fueron bastante brutales. John Van Halen, sigues en Rock and Pop.

0: 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Seguimos con música al regreso de esta pausa.
1: Temperatura rock, temperatura pop, temperatura rock and pop. En Arica,
0: 23 grados.
1: Y en Santiago,
0: 21 grados.
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8: Y ya estamos de regreso junto a Supertramp, The Logical Song, sonando en la 94.1.

3 de cada 10 adultos en Chile ya recurren a la inteligencia artificial para resolver dudas sobre su salud. Herramientas como ChatGPT o Gemini se están convirtiendo en una especie de primera consulta para quienes quieren entender síntomas, buscar información sobre enfermedades o aclarar dudas sobre tratamientos. ¿Te ha pasado? Cuando sientes algo, cuando ves algo extraño en tu cuerpo, ¿recurres a la inteligencia artificial? Bueno, así lo revela un estudio de la Universidad Católica realizado a partir de una encuesta a 744 adultos de distintas zonas urbanas del país. Pero hay un dato interesante: aunque cada vez más personas consultan estas herramientas, el 80% de los encuestados está en desacuerdo con tomar decisiones médicas basándose únicamente en información de internet sin consultar a un profesional. Además, cerca de 7 de cada 10 pacientes llegan a una consulta médica después de haber buscado sus síntomas en la red, a veces con un diagnóstico previo construido a partir de buscadores, redes sociales o inteligencia artificial. El riesgo aparece cuando esta búsqueda se transforma en un ciclo que genera más dudas, lleva a desconfiar de los médicos o incluso abandonar un tratamiento. Oye, la IA puede servir obviamente para orientarnos, pero nunca para reemplazar a un especialista. Así que no te autodiagnostiques, no pienses que la IA es alguien de verdad. Recuerda que toda la información que saca, la saca de internet. Suck It and See es la canción de Arctic Monkeys que escuchas hasta ahora en Rock and Pop.

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1: Chile volvió a destacar en los llamados Oscar del Turismo con 4 reconocimientos en los World Travel Awards 2026. El país fue elegido Mejor Destino de Turismo Aventura, Mejor Destino de Cruceros y Mejor Destino Verde de Sudamérica. Además, Sendatur recibió por primera vez el premio a Mejor Oficina de Turismo de la Región, un reconocimiento que pone en valor la diversidad de nuestros paisajes desde el desierto de Atacama hasta los bosques, fiordos y glaciares de la Patagonia. Súper impresionante estos premios. Bueno, hablar de turismo verde no es solamente promocionar paisajes naturales, también implica protegerlos, respetar la biodiversidad, gestionar los residuos y asegurar que las comunidades locales participen de sus beneficios. Chile tiene una enorme riqueza natural y el verdadero desafío es que quienes vengan a conocerla puedan disfrutarla sin comprometer su conservación para las próximas generaciones.
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1: Es Adele quien llega hasta ahora con Easy on Me. ¿Por qué estás en Rock and Pop 94.1?

0: Y recuerda ir a votar en el duelo rock and pop del día que celebra el regreso discográfico de Blondie. Hoy tenemos dos clásicos, este, Call Me, lanzada en 1980, o este, María, de 1999. Dos temazos por los que puedes votar en el duelo rock and pop. Ahí en nuestro Instagram. Mientras vas, nosotros hacemos una breve pausa y ya volvemos.
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2: 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Faltan 4 minutos para las 5.
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más gatos puede estar relacionado con una mayor felicidad? ¿Más cat boys? ¿Qué opinas tú, cat boy? ¿Por qué te dicen cat boy a ti? ¿Porque tienes gatos? No. Pero tienes gatos. ¿Y confirmas? ¿Confirmas que tener gatos hace más feliz a las personas? Ya. Un estudio publicado en la revista científica PLOS ONE analizó datos de 93 países y encontró que aquellos con más gatos por habitante tendían a registrar mayores niveles de felicidad. La investigación cruzó información sobre bienestar, ingresos, gasto en salud y presencia de estos animales. La explicación podría estar en algo tan cotidiano como la compañía. Distintos estudios han asociado la convivencia con mascotas con una menor sensación de soledad y estrés, además de beneficios para el bienestar emocional. Pero los investigadores advierten que estos resultados no demuestran que tener gatos nos haga más felices. También es posible que los países con mejores condiciones económicas y

sanitarias tengan más recursos para cuidar a sus animales. El estudio encontró otro dato curioso: una mayor exposición reciente al parásito Toxoplasma gondii, que puede transmitirse a los humanos a través de distintas vías, se relacionó con niveles más bajos de felicidad. Eso sí, la investigación compara tendencias entre países, no permite sacar conclusiones sobre cada persona, ni significa que tener un gato sea perjudicial. Así que bueno, la ciencia lo avala. Human, The Human League. 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
1: 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Oye, ahora Santiago está espectacular después de la lluvia, hay que decirlo. Hasta verde, verde, verde. Suiza eres tú, Alemania eres tú. Anti-Hero, Taylor Swift, aquí en Rock and Pop.

0: 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Vamos a la pausa y regresamos, ¿sabes con qué? The Beatles, The Ramones también. Te adelanto, para que te quedes en Rock and Pop.
1: Temperatura, rock. Temperatura, pop. Temperatura, rock and pop. En La Serena,
0: 22 grados.
1: Y en Santiago,
0: 21 grados.
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0: Una inyección de energía junto a The Beatles, Twist and Shout, en Rock and Pop, música 24/7.

Los fanáticos de los videojuegos tienen una nueva cita en el cine. Hoy llega a las salas chilenas Street Fighter, la adaptación del live action de una de las sagas de lucha más famosas de la historia. Y las expectativas, te lo digo al tiro, son altas, porque las primeras proyecciones apuntan a una recaudación mundial cercana a los 70 millones de dólares. Esta nueva versión está dirigida por Kitao Sakurai y reúne a Andrew Koji como Ryu y Noah Centineo como Ken, dos rivales que vuelven a encontrarse cuando Chun-Li los convoca al torneo World Warrior. ¿Te gusta este tipo de películas? La apuesta es recuperar la energía de los videojuegos originales y toda esa estética noventera que marcó una generación en las máquinas arcade y las consolas. Ahora queda ver solamente si la nostalgia se convierte en éxito de taquilla y si esta nueva adaptación logra dejar atrás el recuerdo de las versiones anteriores. Street Fighter ya está en los cines. Ah, buena. Ya, vamos a la música con Heart Alone. Estás en Rock and Pop.

Nos vamos despidiendo, pero siempre dejándote la invitación abierta a que nos volvamos a encontrar mañana. Soy Fran Jorquera, te quedas ahora con Safari Rock and Pop. Ah, y con la canción ganadora del duelo. Se me estaba olvidando, claro, porque Blondie era nuestra artista y la canción ganadora fue... Esa misma. Con eso nos quedamos. Yo me despido, que estés muy bien.

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1: Es la hora Rock and Pop. Faltan 4 minutos para las 6. 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
14: ¡Safari! ¿Qué tal? ¿Cómo están? Bienvenidas y bájale un poquito. Bienvenidas y bienvenidos. Estamos en el Safari de la Rock and Pop. Hay que hablar bajito porque nuestra querida Maca Hansen hoy está en ese día donde la jaqueca es más persona que ella. Maca, todo tranqui.
15: Tiene nombre.
14: ¿Tiene nombre la jaqueca?
15: ¿Cómo le ponemos?
14: Pablito. ¿No? Bueno, así que si usted está con jaqueca también, hacemos el programa para usted.
15: Ya, despacito.
14: Ya, listo.
15: ¡No! ¡No! ¡Bienvenidos a esa serie! ¡Vea lo mismo, jaqueca, andate la cresta ya! ¿Cómo estás tú, querido Kevin?
14: Muy bien. He estado, ¿sabéis qué? ¿Cómo decirlo sin sonar flight? Sopeado todo el día. La calor me tiene mal.
15: ¿Estás con
14: chaqueta de invierno?
15: Con
14: tal cual.
15: Chaqueta de, bueno, es que ya uno ya no
14: sabe. Y me puse una bolera que me queda cual paté de ternera. Entonces no me puedo sacar la chaqueta, me siento muy incómodo. Entonces he estado todo el día con esta chaqueta para ir a la Nieves en un día de sol.
15: Ya, pero veamos si, bueno, este aire acondicionado no funciona nunca. ¿Cómo estás tú, DJ Andy?
16: Bien, ¿y tú, Macajas?
15: Claro, bien. ¿Y nuestra Michi? ¿Cómo estás tú?
17: Bien.
15: Ya está inundado el departamento.
14: Oye, ¿todo bien? ¿Todo departamento? ¿Debo para arriba o debo para abajo?
17: No, el departamento está bien.
14: ¿El departamento está bien? El auto
15: no.
14: Es el que... Sí.
16: Pero se lavó, ¿no?
14: Pero, mira, ¿somos cuántos? Unos dos... la Maca se cambió de casa. Somos dos, Emi. Podemos colaborarle. A la Maca con el cambio de casa y a la Michi con
15: el auto.
14: Total, somos millonarios.
15: El claro. Sí. Oye, le damos la bienvenida a un nuevo programa el día de hoy. ¿Qué día estoy?
14: Hoy es jueves
15: 15.
14: Miércoles 14 de octubre.
15: No, Kevin, no molesta la Michi.
14: Hoy es jueves 15 de octubre, efectivamente.
15: Le mandamos saluditos a nuestro querido Fabián, nuestro productor general.
14: Sí.
15: Nuestra querida Paz Enríquez, periodista digital.
14: Sí.
15: Y a todo el equipo que ya está aquí con nosotros.
14: Y Kevin, veas que va rumbo a la playa.
15: ¿Ah, sí?
14: No. Va, pero
15: puede,
14: se va para la casa. Sí, sí,
15: puede,
14: sí.
15: Pues. Partamos con buena música. Póngale.
14: Bueno.
15: Don Miranda. ¿Qué tenemos hoy día? ¡Ah!

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1: Exacto, esa misma fruta. Seguimos en el Safari de la Rock and Pop. Estábamos hablando de traguitos porque es jueves estábamos como en estado de shock. Maca Hansen está con esta jaqueca que no la deja. No tomarías ni aunque te obligaran.
2: No.
1: Emi, ¿qué tomarías a esta hora de la tarde? Si es que no estuviéramos trabajando, obviamente.
3: Un Tom Collins. Es como juguito de limón.
2: Es que está saliendo con...
1: Es que hoy subió un video Darío.
2: Saliendo con Darío.
3: Tengo un vino, me dieron vino.
1: ¡Epa! Abramoslo. Bueno, yo me tomaría una michelada. Una Michelle Adams.
2: Kevin, no.
1: Oye, saludos a todos los que nos están viendo y escuchando en el YouTube, en la FM, en Iquique, en La Serena, acá en Santiago, Conce, Temuco y en todo Chile. ¿Qué tenemos hoy, Maca Hansen, de novedoso en el Safari?
2: Hoy nos visita la tremenda Natalia Andrea Pérez.
1: ¿Quién?
2: Cancamusa. Baterista, cantante, compositora y ahora escritora, porque nos viene a contar sobre su libro Dopamina, bitácora de un laboratorio personal. Un libro que en tres partes, ilustrado por la artista mexicana Damaris B. Oronson, indaga en la neurociencia del impulso creativo. ¿Qué te lleva a crear lo que haces? ¿Qué le llevó a nuestra querida Cancamusa a hacer Dopamina? Este nuevo disco que...
1: El álbum, claro.
2: También estamos tocando aquí en la Rock and Pop.
1: Bacán, me encanta. Sí. Cancamusa, amiga de la casa. Así que qué rico conversar con ella en un ratito más. Oye, la conversa que teníamos pendiente de los miércoles en la tarde, la pasamos esta semana para hoy. Daniel Sánchez, nuestro psicólogo y ser humano favorito, viene a hablarnos, era que no... de cómo enfrentamos las catástrofes, tragedias, lluvias, aluviones y próximamente lluvia de meteoritos y volcanes.
2: Y nos explicaba nuestra querida Michi que lo vamos a ver desde el lado obviamente humano, de cómo uno reacciona. Ayer nuestro profe Robbie comentaba que había ayudado a dos personas, a dos señoras que se habían caído de la micro, pero llenas de agua, ¿te acuerdas?
1: Tal cual.
2: Y algunos quedaron mirando porque... hay veces que ante una emergencia hay unos que se congelan, otros que reaccionan y otros que reaccionan después, cuando hay que ayudar, ir a recoger o sacar barro.
1: Y sacáis fuerza de donde no tenís, como ayer el profe Roy decía.
2: Era Spider-Man.
1: Ayer
2: el profe Roy estaba a dos brazos rescatando a señoras.
1: Ese audio está muy mal grabado y lo quiero. Bueno, y... porque es jueves y nuestro cuerpo lo sabe, vamos a traer directamente desde Providencia. Sí, está en Providencia, ¿no?
2: Tiene varios locales.
1: Tiene varios locales, me encanta. Viene directamente desde los varios locales, acá el Honesto Mike.
2: Claro que sí, este restaurante que se caracteriza por la buena comida, cerveza, pero sobre todo la música. Un lugar donde la gente se encuentra y lo pasa bien. Nos vienen a conversar sobre el Mike Fest. Un encuentro que se va a realizar en Alto San Francisco el 17 de octubre, que va a contar con presentación.

0: como de los tetas, Goofy, Estoy Bien, Scott y Los Pelmazos, tremenda banda, y Mala Postura. Así que vamos a hablar de a qué hora comienza, de qué se trata. Hay food trucks, estos son, es un escenario, van rotando las bandas, son más de un escenario, sí, eso, y lo encuentro súper bueno.
1: Mira, donde haya musiquita y comida, de ahí somos.
0: De ahí somos, y el honesto Mai, que es parte de uno, así que nosotros vamos a estar ahí.
1: Listo, eso. Alto programa el día de hoy. Diga.
0: Honesto Mike.
1: Sí.
0: Justo el día en que hablamos de cómo reaccionar y cómo ayudar al otro.
1: Tal cual. Es un programa redondito el del día de hoy. Así que vamos a darle con todo. Maca Hansen, seguimos con la buena música.
0: Sí.
2: Te aparta el tiro.
0: Ah, verdad. Beyoncé en Rock and Pop.

Fuck it up, fuck it up. Nos quedamos a esta hora de la tarde cuando son las 6:14 minutitos junto a Jamiroquai, Virtual Insanity.

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1: Uy, Fito Páez es parte de Bamba, el festival de música latina más importante del mundo mundial, y lo tenemos acá en Santiago la próxima semana, próximo fin de semana, que nos toca estar ahí dándolo todo. Maca Hansen va a disfrutar, yo te voy a llevar agüitas y cosas. Mira.
2: Lo agradezco. Sí, como festival Bamba. Yo siempre le digo como para bailar la Bamba. Ya, esto es el 24-25, en donde va a aterrizar Fito Páez, va a estar Juanes, va a estar el Mar Anthony.
1: El Mar Anthony.
2: Ráfaga.
1: ¿Sabes quién?
2: Giovanotti.
1: Me dijo que quería venir.
2: ¿Sí?
1: Mi mamá.
2: ¿Tu mamá?
1: Mi mamá.
2: Ya, pues.
1: Me dijo.
2: Ya, pues.
1: Y yo le dije, sí, somos radio oficial. Y me dijo, ya pues hijo, acuérdese de su madre. Y aquí está el hijo acordándose
2: eso,
1: al aire.
2: Vaya acordar.
1: Oye, me gusta. Ayer repasábamos algunas canciones que nos marcaron en nuestra más juventud.
2: Sí, música latinoamericana. Y
1: hablamos de Bacilos.
2: Sí, que ese es mi placer culpable. Y claro, no hablamos de Sin Bandera, que es el placer culpable de Kevin. Ni sí, tan verdad. Culpable, porque lo dice.
1: No, yo lo reconozco. Sí. O sea, ayer el Emmy dijo Rake como placer culpable.
2: Mentira, el placer culpable del Emmy, y ha ido a todos los conciertos, es Morat.
1: ¿Verdad?
3: No, porque eso no es un placer culpable, es un placer.
1: Pero amigo, las canciones suenan igual, todas. Wow. No, pero es broma.
3: No, pero es verdad.
1: Espérate, uno de los shows que va a estar en Bamba, porque acá estamos hablando de música latina, pero que va a estar es Los Vázquez.
2: Ah.
1: Que son muy buenos y llenan los lugares a los que van. Y una de las últimas noticias que se supo de Los Vázquez es que estaban siendo tentados para llegar al Festival de Viña. Y parece que se cayó todo con Los Vázquez.
2: ¡No!
1: La parrilla del Festival de Viña todavía no está cerrada, pero se dice que ellos no van a ir y han sido tentados. Es como la historia eterna con María José Quintanilla. Lo mismo está pasando con Los Vázquez, que van, no van, en fin. Entonces, la forma de ver a Los Vázquez en un festival grande va a ser Bamba la próxima semana. Junto a Fito Páez, Carlos Vives, el Mar Anthony, Juanes, va a estar el Perro Chocol. No, mentira.
2: No, estamos viendo si es que hay algún auditor o auditora que nos quiera contar su placer culpable. ¿Cuál era mi placer culpable?
1: Perdón. ¿De música latina o de cualquier...? Dale.
2: Que hace 2 días falleció. Hace 2 días falleció un cantante brasileño.
1: ¿Ya?
2: El que hacía pa, pa, pa, para papá, pa, pa, pa, pa, pa, pa, se llama Fin de Semana. Falleció el martes a los 60 años de una enfermedad. Pero me acordé de esa canción.
1: Esa era placer culpable, pero que esas canciones como que están en nuestro ADN. Nosotros
2: la ponemos. Esa fue previa a la H.
1: Toda la razón.
2: Pero latinoamericana. Los Vázquez.
1: Perdón, y estaba la lambada también, por ahí, metida.
2: Oye, que le gustaba la lambada
1: Obvio, pero nunca bailé.
2: Ah, que no.
1: No, nunca bailé porque me da vergüenza. Macarena. Entonces ahí que me muevo menos que... Bueno, ahí está. Está sonando Los Vázquez.
2: Mira, si Ricardo Sandoval dice que van a ir al Festival de Quillota.
1: Los Vázquez. Qué bueno. Ese festival que también tiene una polémica. Esta cuestión la vi así como haciendo zapping un día. Porque ese festival, si no...
3: Perdona, ¿es esto?
1: A ver.
2: Sí, pues, ¿Esto? Sí, Tandalet.
1: Sí.
2: Sí, la puse al aire en la mañana.
1: Tandalet
2: se llama Fin de Semana. Ya, la polémica. Con esta canción.
1: Sí.
2: Saludo al cielo.
1: Creo que el festival lo tiene mega.
2: Sí.
1: Y la gente de Quillota estaba diciendo que no animadores de Santiago. Querían animadores de Quillota.
2: ¿Recuerdas que está bien?
1: Súper bien.
2: Sí, sí.
1: Bien.
2: Eso. Mira, podría ser el animador de Mega más
1: alguien local.
2: Alguien de Quillota local.
1: Me gusta esa mezcla.
2: Y que sea conocido, ¿no? El hijo de...
1: Es
2: que amigo
1: ese
2: de...
1: es el punto, porque ya veo que el hijo de un alcalde, de un consejero... Me hace sed.
2: Ya, pues, mira, lo encuentro que es legítimo.
1: Sí.
2: Pero mira, para que las aguas estén bien, mitad y mitad.
1: Pero que sea por meritocracia, no pituto.
2: Claro, no pitutocracia, sí. Como gran parte de Chile.
1: Oye, ¿quién más viene en el lineup de
2: Los
1: Bamba?
2: Pericos.
1: Los Pericos.
2: I'm waiting for your love.
1: Orichas creo que venía, ¿no?
2: Orichas. Oye, ya necesitamos a gente ayer que nos diga su placer culpable. Ayer Ricardo Sandoval dice, mi placer culpable es Juan Gabriel. Mira, bueno, es que ese no es culpable.
1: Es que ese es tremendo.
2: Juan Gabriel, sí. Uno no juega con Juan Gabriel.
1: No. ¿Quién es más grande? Yo sé cuál es la respuesta, pero igual lo planteo a nuestro auditorio. ¿Juan Gabriel o Luis Miguel?
3: Espérate.
2: Juan Gabriel.
3: ¿Hay discusión después de esta canción?
2: La cosa es que...
1: Dale. Esta es una discusión
2: son
1: que...
2: Son cosas diferentes.
1: ¿Cierto? Sí. Pero... Porque esto me lo planteó alguien.
2: Sí. O sea,
1: y yo, ¿what?
2: A mí me gusta más Juan Gabriel.
1: A mí también. Y además que él componía.
2: Claro, pero si hablamos de quizás venta... Puede ser que quizás Luis Miguel. Cada momento de mi vida. Pero ¿cuántos Santander Arena hizo?
1: Como 8 o 9.
2: Sí. Pero bueno, son otras épocas.
1: Claro.
2: En ninguna vino Luis Miguel, fueron.
1: Ni su mamá.
2: Oye, pero no es placer culpable.
1: No, está bien.
2: Mira, Emilio dice: la canción que escuchamos recién fin de semana me sonaba su cupira.
1: ¿Sí? Puede ser, sí. Oye, acá alguien dice: mi placer culpable es Chayanne. Todo
3: no.
1: El rato.
3: Es que, placer culpable.
1: No, pero es que piensa.
2: Es placer,
1: se disfruta, sí, Chayanne. Sí. Como que uno puede ir escuchando Torero mientras
2: cualquiera
1: maneja.
2: Cualquiera, ¿no?, que haya hecho esa canción bailando en la mitad de la calle, haciendo tacos.
1: Pues, y con esos jeans que no se rompieron a pesar de lo apretado que estaban, esos jeans.
2: Chayanne.
1: Sí.
2: Oye, Mar Anthony a la gente le gusta harto.
1: Es bueno, Mar.
2: Sí. No es Mark Anthony, es
1: Mar Anthony. Sí, usted no le diga Mark. Porque Mark. No le gusta.
2: No.
1: Tal cual.
2: Mira, aquí dice, Oli, el otro día puse una de Natusha. ¿Qué es Natusha?
1: No, ¿qué es Natusha? Natur. No.
2: Natusha, con CH, DJ.
1: Oye, saludos a Chaya, a nuestro querido...
2: panelista de series.
1: Panelista de series.
2: Oye, ¿dónde anda ese desaparecido? Está pololeando.
1: Lo perdimos.
2: Sí, es como cuando se ponen a pololear y se pierden.
1: Se pierden.
2: Sí, se pierden totalmente. Sí, se fue. Bueno, algún día...
1: Fuiste bueno, Chaya. Pero está bien. Si hay festival en Quillota, lo debe animar Chupete Suazo, dicen. Ah, porque eres de allá y jugó allá.
2: Ah, Chupete Suazo, pero ¿puede animar?
1: No.
2: En una de esas que suba al escenario, ¿no?
1: Eso, que suba y que haga una rabona.
2: Estamos hablando del festival Bamba, que se nos viene el 24-25 de octubre en el... ¿cómo se llama esto? El Parque O'Higgins. Uh-huh. Ok. Las entradas están disponibles para que vayan, busquen Festival Bamba y les aparece toda la información. Y estamos preguntando qué canción latinoamericana los marcó. Aquí... soy Yakuza DJ, dice Natusha.
1: ¿Esto es Natusha?
3: Sí.
2: Pero no hacías solo Yakuza.
1: Yo.
3: Pero tan lento.
1: Gracias, Yakuza. Es que Yakuza es DJ.
2: Claro.
1: Gracias, Yakuza DJ. Alguien puso por acá. Toco. El discrepo. También placer culpable. Suavemente.
2: Bésame. Ah, yo pensé que era el discostelo. No. Siempre me confundí con Elvis Crespo con la mosca.
1: Hay una historia. Ahí está. Bésame. Hay una historia de Elvis Crespo. Me la contó un día Verne Núñez. Ninguna historia.
2: Que venga de Verne Núñez, nuestro querido compañero.
1: Solo no voy a contar la historia, voy a contar el final. Elvis Crespo terminaba esta historia. Tirado en un bar, orinado. Esa es la historia.
2: Lo espero menos de Verne Núñez. Le mandamos un saludo gigantesco a nuestro queridísimo Verne, el rubio natural. Ya. Así que ahí, placer culpable, dice Britney. No, Gonzalo. Placer culpable latino.
1: Latinoamericano.
2: Póngale.
1: Porque estamos hablando del Festival Bamba, que es la próxima semanita. Compren sus entradas.
2: Fulanito. Ya, vamos a estar ahí transmitiendo.
1: Eso.
2: Bailando felices. DJ, y mi saludo a nuestros auspiciadores.
3: Sí, pues.
1: Bueno, sí, estamos perfect. Tuki.
2: Voy al tiro. 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
2: ¿Qué hay que hacer? ¿Hay que bailar?
1: Claro, porque nos invitan a volar.
2: ¡Ah! ¿Qué canción? Una de Jovanotti.
1: Peso positivo. Esa me gusta.
3: No, no, no, era la otra, era esa, esa, esa, ¿no?
2: Era esa. Los pelitos del poto. Ahora sí, bienvenido a Ir Más Alto. 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
1: Ahí pasó el avión.
2: Sí, es que es un jet.
1: Era un jet, era muy rápido.
2: ¿Cuántos aviones llevaban el escenario de BTS? Que son dos amigos, porque por ejemplo ahora los chiquillos van a Argentina y ya está armado.
1: Claro, porque era el que estaba en Perú.
2: Era el que estaba en Perú.
1: Se mueve a Argentina.
2: Sí, o era el que estaba en Colombia. No.
1: ¿Entonces son tres?
2: No, son dos. Son dos. Sí, era el que estaba en Perú y el que estaba en Chile y el que estaba en Colombia. Y se arma la estructura del escenario de BTS y después vienen todo lo demás a Argentina. ¿Sabías tú que son más de 450 personas las que trabajan solo en el escenario? ¿Y qué que viajan tío para eso? Sí, un avión de extra carga, los casi jumbo, seis aviones pueden llevar estas 600 toneladas y son dos escenarios. O sea, tremendos. Por eso cuesta lo que cuesta la entrada también.
1: Bueno, está bien.
2: Pero era un show a potope. A mí nadie me ha dicho nada malo del show, por el que me diga algo malo. No.
1: Ayer vi muchos reels y me dieron tantas ganas de que me gustara. Yo creo que voy a entrar cuando se vayan.
2: No pasa nada, pero hoy, mira, la experiencia se puede vivir de diferente manera. Van a ser, obviamente, después un documental.
1: Tú dijiste que habían venido los BTS.
2: Sí.
1: Antes.
2: Sí.
1: O sea, puede que vuelvan. ¿No?
2: Puede que vengan, pero habría que esperar un ratito.
1: Ok.
2: ¿Ya? Sí.
1: Ya no hay más servicios militares de por medio.
2: No. Pero tenés que pensar que este mega, ultra, super, duper, mega concierto es más grande que cualquiera de Coldplay, más grande que cualquiera de Muse, de Metallica, no va a dar lo mismo.
1: ¿De YouTube puede ser?
2: De YouTube, es mucho más grande que el Joshua Tree, es sí, una cosa...
1: O que la garra, ese 360 que tenían en algún momento.
2: Mucho más grande. Pero...
1: Hay que darte Bono.
2: No, pero para el momento estuvo súper bien Bono. Si Bono da la vida también.
1: Sí, es verdad.
2: Ya. Eso, nos vamos a la pausa.
1: Bueno.
2: Y volvemos con Rock and Pop.
4: 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En Talca,
0: 23 grados.
4: Y en Santiago,
0: 20 grados.
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2: Nos quedamos con Dopamina en Rock and Pop.

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1: A ver, las uñas de Maca Hansen están del color de su libro.
2: El otro te tocó.
1: El vaso en el que estoy bebiendo agua está más o menos del mismo color. El pelo de DJ Emi está teñido en honor a este libro.
3: Por supuesto.
1: Es verdad.
2: Sí, que era Pati Maldonado. Perdón, ya. No, pero no vamos a hablar de eso, sino que ya la escuchan la tremenda Natalia Andrea Pérez. Resumimos ahora el nombre. Nuestra Michi lo quiso resumir.
4: Natalia Andrea
1: Soledad
3: Pérez Peralta.
2: Cancamusa.
1: Muy bien.
2: ¿Cómo estás tú?
4: Muy bien, muy feliz de estar con ustedes aquí.
1: Estamos felices de tenerte. En algún momento te tuvimos para hablar de Dopamina, el disco, y ahora hablamos de Dopamina, el libro.
4: Así es.
1: ¿Esto siempre se pensó así? ¿Lo pensaste así? ¿O fue como fluyendo en el modo creativo de ya hagamos el disco, filo, hagamos un libro, quizás se viene una película después, no sé?
4: Ah, interminable. Nunca pensé que esto iba a ser un libro. Es una bitácora que siempre escribo las cosas que me llaman la atención, las cosas que voy descubriendo. Siempre he sido muy detallista y observadora, entonces comencé a escribir hace más de 2 años todos los escritos que están acá. Y fue tomando fuerza y se convirtió en un libro, esta bitácora en donde pueden descubrir como todo el proceso creativo detrás de mi último disco. Un poco mi perspectiva como de baterista, cantante, compositora, y lo revelador que fue para mí encontrarme con esta molécula que se llama dopamina.
2: Nosotros felices porque está rotando en Rock and Pop tanto Dopamina, que la escuchamos recién, junto a Jepe, como Garza.
4: ¿En serio?
2: Y después,
4: ¿Garza?
2: Sí. Muy linda. Y después vamos a tener otra sorpresita que nos quiso compartir Marcelo Millavil. Y te quería preguntar, ¿cómo te sientes tú con esta publicación? Porque ahora eres baterista, compositora, cantante y escritora.
4: Sí, es maravilloso porque, como les decía, es algo que he hecho toda mi vida, como escribir mucho y poner las fechas de las cosas y todo. Por eso también es una bitácora. Y creo que para la gente que está comenzando un viaje o que le gusta el mundo de la creatividad, es un buen lugar para tener como una inspiración, una guía. La firma la hice en Estación Mapocho la semana pasada, en Primavera del Libro. Llegaron muchos jóvenes que estaban comenzando con su vida artística, que iban a tener su primera gira, y me parece como muy bonito poder aportar también desde ese lugar lo que han sido también estos más de 2 años de mi vida, que, como saben, me la he pasado viajando. Y como una persona que ama mucho la creatividad vive con la creatividad, pero viajando sin un lugar fijo. Por eso habla de tener un laboratorio personal que es itinerante. No necesitas estar en casa para poder desarrollar tus ideas. Entonces todo eso está presente en este libro.
1: Oye, el libro está, y la Maca fue lo primero que dijo cuando lo abrió, está escrito a mano.
4: Sí, eso, mi mano.
1: ¿Esa es tu letra?
4: Es mi letra.
1: Escribes muy lindo. La embarró.
2: Pero mal que no la de nosotros, serían jeroglíficos. Lo estamos mostrando a través de las cámaras de YouTube.
1: Está escrito a mano y va ilustrándose. Esos dibujos e ilustraciones son tuyas también.
4: Son de mi diseñadora mexicana, que se llama Damaris. Un proceso que hicimos muy personal e íntimo, con como el corazón de cada párrafo. Íbamos viendo eso.
2: Decía un laboratorio itinerante, ¿cierto? Y lo comentamos aquí junto a Mitzi, nuestra productora, antes de entrar, y con Kane también. Si escribían a mano, ¿tú estás con un librito de arriba para abajo en todos lados?
4: Sí, tengo muchos cuadernos en donde voy escribiendo como los procesos creativos, las cosas que veo que me llaman la atención. Y bueno, aquí me fui en la bola con este neurotransmisor que me cambió la perspectiva de muchas cosas.
1: ¿Cuando chica erais de escribir diarios de vida?
4: Sí, igual.
1: ¿Ah, sí?
4: Sí.
2: ¿En la Pascualina?
4: Tenía la psicodelia.
2: Sí, que era la hermana, ¿no? La otra.
4: Era como la versión loca de Pascualina.
1: Perfecto, había una Pascualina que era más formalita.
4: Más dark, y otra que era más...
1: Perfecto. Loca. Ya, ¿cuánto hay de esa cancamusa chiquita que escribía diarios de vida en este libro?
4: Todo. O sea, vinieron mis amigos del sur al lanzamiento y presentación de esta bitácora y estuvimos conversando como de lo inquieta que era cuando era adolescente, como a los en segundo medio, uh-huh. Me gané un premio para ir a La Serena a un congreso de astronomía porque se me ocurrió una teoría loca sobre el origen de la luna. Yo nunca fui una luna estrella en física, en química, en nada, pero simplemente tenía ideas, imaginaba y llegué un día a un congreso con muchos nerds y gente que sí sabía y exponiendo como mi teoría de la luna, que fue una locura. Entonces siempre como que me ha gustado mucho escribir, investigar, inventar. Por eso está toda esta onda. Hay un concepto también ahí como de alquimista mezclado con Frankenstein, que también me encanta mucho y está, es parte como el concepto de, no sé si puedes ver atrás. Tiene una de las ilustraciones que a mí más me gustan, esa que adentro está más grande,
2: que es como el cerebro, ojo
4: y corazón.
2: Y corazón. ¿Ves? Cerebro, ojo y corazón. Hay que ponerle de todo esto. Oye, Cacamusa, ¿quién te dijo o te nació a ti así como esto tiene que ser un libro? O alguien te dijo, oye, dale, de repente uno necesita un espaldarazo aquí, entre nosotros nos apoyamos para hacer de todo. Entonces, como que alguien te apoyó.
4: Mira, para mi disco anterior yo saqué una bitácora, pero es un video. Bitácora de mi disco Amor Minimal, entonces indago un poquito más en el concepto del minimalismo. Y también muestro como, pero de forma a través de un video, los escritos de ese tiempo. Entonces sentía esa deuda. Yes. Y como esto era algo mucho más, conceptos como neurocientíficos y como que quise traducir este lenguaje más complicado de la neurociencia y trasladarlo a conceptos más cotidianos y artísticos. Entonces creo que daba perfecto para una bitácora, para un libro. Y mi mejor amiga de México, que se llama Fanny, que no creo que esté escuchando, pero
2: le mandamos un saludo igual a Fanny.
4: Sí,
1: Fanny, ella me impulsó, se te pedía una cosa también. Escuchar esto, era lo mínimo, Fanny, no mentira. Qué buena que...
4: Y ella me dijo, no, tienes que hacerlo. Y bueno, tengo muchos amigos que me impulsan a llevar a cabo las ideas.
1: Estamos conversando con La Seca de Cancamusa a propósito de su libro Dopamina, que es la bitácora de la creación, no solo de su disco Dopamina. Yo estoy leyendo un par de cositas mientras estamos hablando. Página 28. Abran sus libros en la página 28. La vida no viene con instrucciones. Cada día formulamos preguntas sin darnos cuenta. ¿Qué pasa si tomo un camino distinto? ¿Y si aprendo algo nuevo? ¿Y si digo lo que siento? ¿Y si lo vuelvo a intentar? O sea, eso es, aparte que me leíste completo, es parte también de la bitácora de la vida, no. Exacto. Solo de la creación, no solo de voy a hacer un disco, esto me está pasando.
4: Totalmente.
1: O sea, es como el cuestionamiento que me levanto y estoy con preguntas, con sin
4: con
1: respuesta.
4: Preguntas. Y también la bitácora habla de la importancia de los errores, de equivocarnos, de que todos los días el cuerpo experimenta, aprende, prueba, falla, todos los días.
2: Sí, no somos perfectos ni hacemos todo bien a la primera, salvo Cancamusa. nos contabas que acabas de bajar del avión, vienes de
4: Rock al Parque
2: en Colombia. ¿Cómo estuvo eso?
4: Maravilloso. Hay un amor muy grande por los Bunkers en Bogotá, así que hay muchas cosas que los Bunkers deben hacer allá también.
1: Mira.
2: Muy bien,
4: es muy bonito ver como en otro país, aparte de Chile, México, hay una pasión tan grande por la banda. Eso me encanta. O sea, salimos a tocar y había muchísima gente. Me sorprendió mucho.
1: Bueno, me decía Imaca, es un festival gratuito, o sea, algo donde la gente se puede acercar, muy parecido al REC que se hace acá en Conce. Ahora, ¿el público colombiano tiene alguna vibra distinta o vibra más o menos parecido al público chileno? No sé, estoy pensando en el último Lola, quizás con esta pasa por Colombia.
4: O sea, es que aún no podría definirlo, pero yo creo que va más porque es lo que despierta la banda en el público, y es algo muy similar como en el público de México, de Chile, como esa pasión por cantar las canciones y
1: mira qué
4: son
1: bacán.
4: Como himnos.
2: Y más encima cerraron el día.
4: Sí.
2: Dios mío, no cualquier código. Pero Cancamusa, póngale. No, en la raza.
4: Sí.
2: O sea, muy bien.
1: Sí. A todo cachete,
2: a potope, como le decimos aquí. Estamos conversando con la tremenda Cancamusa de su bitácora, libro, Dopamina, un laboratorio que tiene imágenes, está escrito, está muy lindo por los tremendos de libros del Pez Espiral. Le mandamos un saludo
4: también. Un saludo a. Y, a mi editor, Daniel.
2: ¿Y tú crees que siempre que se saque un disco podría venir con un libro?
4: Me encantaría.
2: ¿Podría ser o no?
4: Sí, es maravilloso porque la gente puede entender más cómo fue todo y las cosas llevan un tiempo, uno descubre muchas cosas, aprende muchas cosas cuando se hace un disco. Entonces me parece una muy bonita forma de acercarme más a la gente con esto.
1: Oye, ¿y no queda ahí muy completamente expuesta? Porque al final en el disco escuchamos tus canciones, pero está todo quizás más estructurado.
4: Sí.
1: El leerte, además escrito a mano, es como lo que estoy conociendo a Cancamusa completa.
4: No sé si completa, pero...
1: Hay más cosas.
4: Claro, hay muchas más cosas, pero creo que de alguna forma esto es como el corazón de mi música, de una forma muy genuina, representa esta bitácora como yo siento la música, como percibo el tocar batería, el hacer canciones, el vivir tanto tiempo sin un lugar fijo, que ha sido algo que me ha definido mucho lo más de 10 años. Entonces creo que sí pueden conocerme muchísimo con esta bitácora.
1: Ya, ¿cómo? Y si, ay, no, Maquita, si hubo disco Dopamina, libro Dopamina, ¿estáis pensando en algo más? ¿O ya estoy pensando en otro trabajo?
4: Estoy despidiéndome de mi disco, de este disco de Dopamina, que ha significado tanto para mí, que es más de 2 años de trabajo. Yo comencé cantando estas canciones en vivo de una forma muy masiva cuando le abría los Bunkers en el Estadio Santa Laura. Y todo lo que ha pasado en estos más de 2 años es muy significativo. Entonces, para mí era muy importante terminar con este libro y contar, ok, con este disco yo ya me siento una cantautora, como una baterista que se transformó en una cantautora, y de aquí en adelante comienza otro camino más maduro. Me siento más viejita. Pero comienza otro camino, otra historia. Ya encontré como
2: uno
4: mi
2: va
4: identidad.
2: Cerrando ciclos.
4: Sí, uno cierra un ciclo. Con este disco me atreví a todo.
2: Hay que cortarse
4: o a casi
2: el pelo.
4: Todo. Me corté el pelo.
2: ¿Viste?
4: También.
2: ¿Viste? Que cuando uno cierra y cambia ciclo, se corta el pelo.
1: Bueno, y hay otros que se tiñen el pelo. ¿Qué ciclo habrá cerrado el Emmy que quedó así?
4: ¿Es verdad?
1: No, solo lo molestamos.
2: Estamos conversando con la tremenda Cancamusa sobre el lanzamiento de Dopamina, que lo lanzaron en
4: Primavera del Libro.
2: En Primavera del Libro el domingo.
4: Sí, y el viernes pasado tocamos con mi banda igual, celebramos el disco, la gente cantó todas las canciones, un regalo maravilloso. Y bueno, ahora van a poder descubrir que mi disco finalmente no tiene 12 canciones, tiene 16 canciones.
2: De repente no quedan todas, pues, cuando se hace el corte, ¿o no?
4: Sí, pero como que habían, por ejemplo, hay una historia muy bonita, Canción para dos, que la van a poder descubrir en diciembre cuando salga el deluxe. Es la canción con la que yo abrí el concierto de los Bunkers en el Santa Laura. Y esa canción no estaba en ningún disco y la toqué solo porque como que hice esa canción para ese concierto,
1: para ese momento.
4: Y cierro el disco con esta canción, entonces me parece muy especial toda la historia que hay detrás de este disco en estos más de 2 años. Ha sido un proceso largo igual.
1: ¿Cambiaste mucho en estos 2 años, no? ¿O te sientes la misma, más madura?
4: Sí. Eso.
1: Ya.
4: Más madura.
1: O sea, la esencia sigue siendo la misma Nati que escribía en la No Pascualina, se me olvidó el nombre.
4: En la Psicodelia.
2: Psicodelia.
1: Sí. Okay,
2: era la hermana más. O sea, era como la más loca, más colorida. A mí me gustó. Yo también tenía Psicodelia.
4: ¿En serio?
2: Amarilla, naranjo,
4: sí.
2: Tenía varios colores. Sí, por supuesto. Ahora, no te arreglas lo que tenía escrito.
4: ¿Y alguna vez te leyeron el diario?
2: No, es que. Yo soy Brigia.
4: ¿En qué
2: Cancamusa?
4: Sentido?
2: No, me hagan enojar.
1: Quiero saber. No, pero tú no. Como que vomitabas lo que sentías ahí en ese
2: no,
1: diario.
2: No, había muchos que venían con recetas.
4: Sí.
2: O con canciones, por ejemplo, yo con Pascualina conocía The Cure.
4: Oh, no, qué lindo.
2: ¿Cierto? De las tonteras que estamos hablando. Estamos mejor.
4: ¿Pero por qué dijiste que eras Brigia? ¿Qué me metía?
2: Ah, porque tengo muchos hermanos, entonces uno no tenía que dejar pasar...
1: Básicamente tenía la forma de torturas.
4: Tenías que cuidar mucho tu espacio,
2: el espacio personal.
4: Personal,
2: sí. Al de ellos yo no lo cuidaba, vendía cosas, te he contado que vendía las cosas que yo hacía, los dibujos, los vendía, es que son muy bonitos, mi hermano. Entonces yo hice toda una empresa detrás de eso. Sí, pero otra vez para otro día, Natalia. Canción para dos, aquí está, viene en el deluxe.
4: Sí,
2: Dopamina, que se va a ver la. Sí, que todo sale bien en diciembre.
4: Sí, todo qué va bonito. A salir muy bien.
2: Siempre sale bien contigo.
1: Siempre todo sale muy bien.
4: Ya está todo listo el disco final y para mí es muy bonito despedirme con, con esta bitácora y la edición deluxe y todo. Uh-huh.
1: Oye, presentaciones tuyas o con los Bunkers, ¿se vienen pronto? O
4: me
1: ahora
4: voy
1: estamos
4: a Europa.
1: ¿Te vas a Europa?
4: Sí, en noviembre.
1: ¿Vamos?
2: ¿A las Europas? ¿Vamos a las Europas?
1: Vamos y todos somos cinco.
2: ¿Hace calor o frío allá?
3: Londres.
4: Va a ser mucho frío, y está en un momento muy intenso Europa.
1: Sí, sí, po.
4: Como todo el mundo.
1: Uh-huh.
2: Está muy intenso.
1: ¿A qué parte de Europa vas?
4: Vamos a España, uh-huh, con mi banda, en distintas ciudades de España, y a París y Londres.
1: Mira, París con Londres.
2: A ese sí lo conozco.
4: La calle Londres.
1: Nosotros igual, pero acá en Santiago. Me encanta. Y después te tenemos de vuelta acá en Chile.
4: Sí. Bacán. Regreso acá. Yo espero hacer una firma para cerrar ya todo esto con un vinilo que voy a sacar doble de 16 canciones.
2: Ahí van a estar las 16.
4: Sí, ahí van a estar las 16.
2: ¿Y eso para también diciembre? ¿No?
4: Diciembre.
2: Diciembre, ya.
4: Sí.
2: Vamos a ponerle ojo, oreja, nariz y ceja, sí, señor encargado de comunicaciones, para que lo podamos decir bien y esté en la web.
1: Se esconde Marcelo.
2: Cancamusa, muchas gracias por venir. Muchas porque bien. Nos gracias topamos abajo el otro día y nosotros tienes que venir. Y se subió al carro del safari. Sí. ¿Esta es tu casa?
4: Gracias. Así a ustedes por el espacio de
1: siempre
4: presentar este libro maravilloso.
2: Cuando tú lo necesites, cuando venga el vinilo, lo que quieras, y lo nuevo, los proyectos, todo en Rock and Pop.
1: Oye, muchas perdón, gracias. ¿El libro está en las mejores y peores librerías? ¿Está en todas partes o en algunas librerías
4: lo pueden encontrar? En Busca Libre,
1: okay,
4: para todo el mundo, y desde el lunes, ¿cierto?, va a estar disponible en distintas librerías.
1: Buenísimo. Ya, pues Busca Libre, entonces. Métale, en Viva Luca.
2: Ahí dice, hola, por favor, que Cancamusa haga también videos de ASMR.
4: Me han dicho.
2: ¿Sí?
1: ¿Ah? ¿En serio? Uh-huh. A ver, bájale. Haz una ASMR de tu libro.
4: La ganancia, sube la ganancia al micro.
1: Tonto.
4: ¿Y qué digo?
1: No sé, lo que queráis.
4: Es que tiene que sonar como estas cosas, así, y todo. Hola, ¿cómo estás?
2: El vaso.
4: Sí. Bienvenidos al laboratorio personal de Cancamusa.
1: Me encantó este momento.
2: El nuevo proyecto de nuestra Cancamusa. Gracias por venir, te lo
4: gracias
2: decimos de corazón.
4: Ustedes.
2: Y nos vamos a quedar con un single que ya estaba dando vueltas, pero se va a escuchar por primera vez en la Rock and Pop. Se llama Cielo llora por mí. ¿Está bien? Preséntala,
4: está bien,
2: por favor.
4: Amigas y amigos de Rock and Pop, soy Cancamusa y para ustedes esto es Cielo llora por mí.

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1: 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Ya, esa, sí.
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1: espera. Vamos.
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0: Me encanta. ¿Y nos queda algo?
1: ¿No?
2: ¿No?
1: ¿Vamos?
0: Ok, vamos a la adiós. Pausa. Ya viene Daniel Sánchez a una conversa profunda en el Safari.
1: De agüita manantial.
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6: Es tu hora en Rock and Pop. 7:03.
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1: Vamos a partir este panel con M de Manantial, Maca Hansen.
2: No.
3: Yes.
1: No, dice que no. Está, lo escuchan, Daniel Sánchez, ser humano, psicólogo y nuestro actor favorito. ¿Cómo está Daniel Sánchez? Que lo pueden ver. Ya, esto se lo pregunté afuera.
4: Sí.
1: Haciendo zapping, de repente me topo con alguien muy parecido a Daniel Sánchez en un comercial de una marca que fue auspiciadora del Safari, sí. De Manantial, del agua Manantial.
4: Agua Manantial, sí.
1: Y ahora le dije, oye, creí haber visto a alguien muy parecido a ti.
4: Era yo.
1: Daniel, ¿cómo fue eso de
4: con chaqueta y corbata?
1: Sí, claro.
4: Es muy extraño.
1: Es muy extraño.
4: Lo que pasa
1: es
4: que estoy en la muchas gracias. Estoy en la red de los casting y de repente me llaman. Ya grabé uno para esta, grabé uno para una cerveza, grabé uno para una tarjeta de crédito. Rostro.
3: ¿No es la cara de esa AFP que sale con la canción de Elvis Presley?
4: No grabo para ISAPRE, AFP ni para el gobierno, ningún gobierno.
1: Perfecto.
4: No, ni ministerios ni nada.
1: ¿Casas de apuesta estaría dispuesto?
4: Podría, sí, claro. Mira. Se pagan, claro, ¿por qué no?
1: Perfecto, muy bien.
4: Soy más que una cara bonita, como tú puedes ver.
1: Daniel Sánchez, antes de entrar al temita, ¿algo bueno, algo malo de esta semana, lo de siempre?
4: Bueno, la preocupación constante por el temita, ¿no? Uh-huh. Por lo que pasó en las ciudades en nuestro país. Y la buena noticia, diría yo, es que es un poco latero esto, ¿eh? Pero envié un artículo a una revista española.
1: ¿Ya?
4: Y enviar un artículo por un investigador es un logro muy importante. Lo escribí con una investigadora de la Universidad de Sevilla y un investigador de la Universidad de Huelva y un investigador de la Universidad Mayor. Hicimos un artículo sobre, que se llama algo así, no me recuerdo el nombre, ¿eh? Pero es como ser académico, un proyecto de vida, una cosa así.
1: Uh-huh.
4: Y es un texto que tiene 8.000 palabras y qué sé yo, se envía a evaluación por pares ciegos. Hacerlo es un muy buen logro. Un artículo demora mucho tiempo en escribirse. Y lo acabo de enviar ahora, así que estoy muy contento por eso. Y estoy muy contento además porque estoy con ustedes.
3: ¡Ay, felices!
4: Y eso es...
3: Aquí tus auditores también, que ayer preguntaban,
4: sí,
3: dicen, ¿dónde podríamos leer este artículo?
4: Mira, es una cosa un poco compleja, porque uh-huh. cuando tú envías un artículo a revisión por pares ciegos, el artículo queda como prendado de esta revista. Tú tienes que firmar, de hecho, un consentimiento en el que, si yo envío el artículo a la revista A, no puedo enviarlo a ninguna otra revista uh-huh. en el mundo hasta que ellos resuelvan, y se pueden demorar a veces hasta 6 meses.
1: Uh-huh.
4: Entonces, como el artículo está en prenda, no puedo todavía...
3: decir dónde, ya.
4: No, si la revista Profesorado y Currículum de España, sí se puede.
3: Ay.
4: Pero es como propiedad de ellos hasta que no me digan sí o no.
1: Ya.
4: Lo que sí podemos hacer es que... yo tengo otros artículos publicados.
1: Ah,
4: que
1: la gente,
4: y tengo uno bellísimo que se llama algo así como La Universidad frente al precipicio del mercado. Precioso el artículo.
1: Epa.
4: Bellísimo. Eso está en la revista Psir. Yo se los puedo compartir para que ustedes lo distribuyan.
1: Estaría bueno.
4: Y es un artículo bellísimo porque es la bofetada que le pegamos al modelo.
1: Mm.
4: Pero este, que apenas se pueda, claro que lo voy a compartir.
3: Modelo que ahora está con 2x1 en algunos lugares.
4: Por favor. Bueno, y además, perdón con esto, lo último, estuve en Melipilla el fin de semana y cuando vuelvo paso a echar combustible a mi auto y entro a ocupar el baño de una bomba de bencina que finalmente no estaba ocupado.
1: Uh-huh.
4: O sea, no se podía entrar. Y se me acerca una señora que tenía un bastón y tenía una mascarilla en la cara. Me dice, ¿ya? ¡Daniel! Le digo, hola. No sabes quién soy. No, le digo, para nada. Es que yo te escucho en el Rock and Pop.
1: ¡Oh!
4: ¡Miércoles!
1: Mira, ahí está.
4: Nos dio un abrazo. Creo que se llamaba Claudia, no recuerdo ahora muy bien, pero ella nos escucha y sabe que estamos pensando en ella.
1: Claudita, te queremos. Ojalá lo del bastón sea momentáneo y lo de la mascarilla...
4: También.
1: También.
4: Sí.
3: ¡Qué bueno!
1: Oye,
4: bueno, eso es, pues. Eso
1: me
4: es.
1: Encanta. Eso fue Daniel Sánchez. No, mentira.
3: No.
4: Muchas gracias, chiquillo. Que lo vaya.
3: El día de ayer, nuestro panelista, el profe Roby, nuestro divulgador científico, nos contó de una situación que vivió tomando la micro y fue justo el momento de la tormenta, el momento... donde cayó más agua y había unas señoras que se estaban llevándosela del río allá en Idarrázaval y no podían subir a la micro, y él tiró la mochila, le dieron los superpoderes, sacó la energía que no sabe de dónde y dice, yo no tengo la fuerza, y tomó a las dos señoras y las entró para adentro para ayudarlas, mojadas enteras. Y la gente de la micro quedó mirando, pero no juzgando, sino que ante una emergencia, de repente uno no sabe cómo reaccionar.
4: Sí.
3: ¿Es verdad o no? Como que uno queda como...
4: Es cierto.
3: Hay dos tipos de personas.
4: Es lo primero. Y además, indicar que el profe Robbie no es un hombre musculoso, gigante, de 1,90 m.
1: Claro, entonces, como yo, claro.
4: Como nuestro.
1: ¿Por qué te ríes? ¡Se ríen!
4: El profe Robbie, claro, es flaquito. Sí, una persona delgada, entonces que tenga fuerza para eso, justamente nos lleva a este análisis de dónde sacamos esta fuerza. Y efectivamente, es súper extraño, pero hay una cuestión súper como animal, diría yo. Lo voy a decir de otra manera. Cuando estamos enfrentados a una tragedia, lo que se bloquea es la racionalidad, justamente. Entonces lo que aparece es este instinto de supervivencia en cada uno de nosotros. Y en este instinto de supervivencia y bloqueo de la racionalidad y la emocionalidad y la racionalidad, probablemente me quedo en blanco. Me quedo en blanco protegiéndome de la situación, porque tengo la certeza absoluta que si salgo a la calle y me mojo, algo me puede pasar. Sin embargo, estoy inconsciente.
3: Sí.
4: Sin embargo, si me quedo dentro de la micro o del bus paralizado, sé que tengo el control de esa situación.
3: Como una zarigüeya que la va a atacar y que así.
4: Mucha gente, fíjate tú, juega, no se dan cuenta, pero también hay un efecto inconsciente cuando prendemos el celular y nos ponemos a grabar. Cuando grabamos con el celular tenemos la misma sensación de control de la situación, porque yo sé lo que está pasando. Cuando estoy grabando en el celular, yo tengo control de lo que está pasando aquí, en la pantalla, pero me abstraigo de todo lo que está alrededor, que es lo que le pasó al tipo que grabó este minuto 40, dos minutos, mientras el auto se lo llevaba al río, ¿cierto? Pero tú decís, bueno, ¿pero cómo el tipo se pone a grabar? Porque es un mecanismo de supervivencia, pues. Cuando en verdad lo que debiésemos hacer es meterle cabeza a la situación.
3: Claro.
4: Y decir, perfecto, ¿cuáles son las vías de escape? ¿Por dónde sale? Él, de hecho, dice, el tipo del auto, dice, chuta, se rompe un vidrio y hasta acá llegue. Y es efectivo, se rompe un vidrio y hasta ahí llega el tipo.
2: Daniel, tomando como ejemplo también a un ciudadano de Venezuela que vive acá en Chile hace ya harto rato, que iba manejando un camión.
4: El que termina arriba del camión.
2: Que el camión empieza, cuando fue el aluvión en Las Condes, empieza a ser arrastrado por el agua. Y el tipo lo que hace es bajar el vidrio, trepar al techo del camión. Y se da cuenta que el camión sigue siendo arrastrado hasta que choca con un árbol.
4: Sí.
2: Y el gallo trepa al árbol y se queda ahí todo el tiempo que pudo, digamos. ¿Eso también es instinto? ¿Eso es haber visto muchas películas que ya estamos preparados para esto? O sea, ¿cachai? ¿No? Sí, porque perfecto. yo no hubiese trepado a un árbol, yo me quedaba dentro del camión.
4: Él estaba, si ustedes recuerdan las imágenes, estaba puesto en el lomo del camión y llega un momento en que el camión se detiene y se junta con otros autos y se quedan ahí mientras los autos se mueven y el tipo está parado mirando. Y después el camión se empieza a mover de nuevo y termina el tipo en el árbol. Pero cuando para por los autos que lo chocan, el tipo no salta al camión. Como que él tenía perfecta claridad de algo, de qué es lo que él tenía que hacer. Porque ahí el camión para y dice, perfecto, ¿para dónde voy? Chuta, si salto arriba un auto, probablemente el auto se lo va a llevar. Si salto al río, probablemente la piedra. Veamos que Dios me ampare hasta dónde llegamos.
2: Claro.
4: Y misteriosamente aparece el árbol. Lo que quiero decir con esto es que la manera que tenemos de reaccionar frente a cualquier evento catastrófico depende de nuestra experiencia de vida. Pues. No sabemos qué experiencias tuvo delante o frente a qué. No sabemos si era bombero, si vaya uno a saber, ¿no? Frente a un accidente de auto, hay mucha gente que se baja y ayuda, ¿cierto? A los heridos. Yo me paralizo frente a un accidente de auto. No puedo, me quedo así como, oh, Dios mío, ¿qué hago? Una vez nos tocó en la carretera y Loreto me dice, ya, pues bájate y ayuda a la señora. Y yo, señora, soy psicólogo, y le tomaba la mano. Y la señora así como embarazada en un choque, me miraba y yo le hacía cariño porque no voy a hacer nada más. No se me ocurría nada más que hacer. Sin embargo, frente a la muerte, yo sí tengo una manera súper efectiva de reaccionar. Por la experiencia de vida que he tenido con la muerte cuando yo era muy chico, murió mi papá. Eso me curtió para ese evento. Más no para un evento, un accidente o un evento cuando me lleva al río. Hay algo que a mí me tiene preocupado, diría yo, muy preocupado. Y es que ha existido, y quiero ser súper claro, a ver si logramos introducir al menos una reflexión en las personas. A mí me asusta la reacción que ha tenido la gente respecto de un aluvión en el Barrio Alto. ¿Sí? Y que ese aluvión del Barrio Alto, a las personas que viven en el Barrio Alto, tienen plata, entonces pueden zafar tranquilo. Me preocupa que esa sea la reflexión que tenemos respecto a una tragedia. Ah, pero si ellos tienen lucas, entonces que se las arreglen. probablemente tienen lucas, no todos. La Paulina Mañer salía ayer diciendo, o antes de ayer, diciendo no todos los que viven en San Carlos Apoquindo tienen la situación económica que usted se imagina. No todos. Y aún así, a mí lo que me preocupa es decir, bueno, si pasa el río, yo vivo en La Reina, en Américo Vespucio, en un barrio antiguo, mi casa es del año 64, es de un piso, dos dormitos, tres dormitos, no es nada del otro mundo. El río no llegó hasta ahí. No, llegó la lluvia, pero no llegó el caudal. Pero sí me preocupé por las personas. Me preocupa no el gerente del banco que tiene recursos para comprarse otra casa. Me preocuparon los estudiantes del Duoc. Me preocupó la gente que trabaja en el hospital, los jardineros que trabajan ahí.
3: En el Oxxo, la gente que los mandaron a limpiar el día después. Tuvo que salir el ministro de Trabajo y les pusieron ahí en la Seremi de Trabajo también, ¡pium!, un parte al Oxxo porque los mandaron a limpiar y esa agua estaba contaminada, sí, electrificada, sí. Y no es la pega de los señores del Oxxo.
4: Había una señora, no sé si una señora o un señor, creo que andaba en un bus con escolares. Con cuatro niños chicos que no eran de él y los tenía que proteger. Entonces, cuando entendemos la dimensión de una tragedia así, hay que pensar en toda la población, en todas las personas, en los bomberos, en los carabineros, en los guardias municipales, en los pacientes del hospital y en los familiares de los pacientes del hospital que estaban ahí. Y que de repente, yo no sé si ustedes vieron, cuando aparece el río, la cuestión fue súper inesperada. Sí, sí. Entonces, esta tragedia no tiene que ver, o la enfrentar la tragedia no tiene que ver con nuestros recursos económicos, tiene que ver con nuestros recursos emocionales, tiene que ver con cómo nosotros somos capaces de levantarnos frente a una situación catastrófica. Y no es Chile ayuda a Chile el terremoto, estoy hablando de otra cosa, de que hoy día pasó un río, pero mañana se quema la casa del vecino, y pasado mañana se pierde el perro del vecino, y es gravísimo, o tenemos un accidente en auto. Bueno, ¿cómo nosotros colaboramos desde más allá de la oración, dirán los creyentes, cómo colaboramos con el otro? Bueno, yo no puedo ir para allá porque no tengo tiempo. Ok, no puedo darle lucas porque no tengo las lucas para darle. Perfecto. Pero sí puedo no compartir imágenes tontas, o no puedo no compartir los memes que salen respecto de estos gallos que tienen plata y no sé qué. No lo comparta, porque así usted está ayudando a que efectivamente entendamos la dimensión que tiene una tragedia. Yo quiero insistir en que nosotros, Desde el primer día, hemos estado conversando respecto de la importancia del otro, de la importancia de comprometernos, sí, de la importancia de mirar al prójimo con cariño y con afecto, de humanizar el diálogo con todas las personas, de entender que no todo está perdido, como decía Juan de Mairena. Juan de Mairena es un personaje que escribió Antonio Machado. No todo se pierde. Entonces, cuando nos encontramos con personas que logran zafar, el del camión, el transporte, los chiquillos que iban en la micro, lo primero que tenemos que hacer es aprender del otro, pues. Y en lo posible, nosotros también tener algún mecanismo que nos permita estar preparados para las tragedias. No se trata solamente, porque hay que tenerlo, el kit de emergencia en la casa. Hay que tener un código de acción familiar.
3: Claro.
4: Hay que tener un código para cuando entre un asaltante a la casa. Ah, pero es que no debiesen entrar los asaltantes. No debiesen entrar, pero están entrando. Y cuando están entrando, entran con cuchillo y con pistola. ¿Qué tengo que hacer yo? Tengo que tener un código de acción familiar. Tengo que tener un código por si me paran en la calle y me tratan de robar el auto con los niños adentro.
1: Claro.
4: Tenemos que tener una manera de reaccionar para que no nos pase esto de paralizarnos.
1: De quedarnos en blanco.
4: En blanco. Decir, perfecto, frente a una tragedia, nosotros en la familia, nosotros en la comunidad, ¿cuáles son nuestras habilidades? Yo, Daniel, soy súper frío cuando pasa una tragedia. Así, acción inmediata. Hay que hacer esto, menos cuando veo un accidente en la calle. Pero me recuerdo ahora el terremoto del 85. Me tocó el del 85.
1: No,
4: tenía
1: no había,
4: 15 años.
1: Yo no había nacido todavía. Ahí está.
4: La Loreto me dice, ¿qué está pasando en el terremoto? Y yo así, es un terremoto. ¡Nos vamos a morir! No nos vamos a morir. Es un terremoto. Estamos los dos abrazados así. La Loreto empieza a despedirse de mí. Tuvimos una linda vida, muchas gracias. No, si estaba asustada. Y yo estaba frío.
1: ¿Entiendes? Y tú, no tuvimos una linda vida.
4: Me embaucaste tú. Pero yo pudiese entender que en esta familia tu rol,
1: claro,
4: es orientar a la tarea. Tu rol es preocuparte de los niños. Tu rol es preocuparte de la mascota. Tú, ¿cachai, no?
3: Claro.
4: Entonces viene el río y ya sabemos perfectamente bien. Siempre decimos a las familias que en el auto con los niños y las niñas tengan una palabra clave. Yo, por ejemplo, cuando me subo con la Loreto al auto, vamos a una carretera, siempre le digo, Loreto, tú no hagas nada, cualquier cosa te digo yo. Porque si nos paran y se baja, abre el auto, entonces estamos súper seteados, como yo voy manejando, y cuando ella maneja, ella me dirá, yo te aviso si es que algo tenemos que hacer, como bájate, o no te bajes. Estamos seteados, casi tiene que ser. Entonces estamos como, fíjate, preparados para la tragedia. Si no viene, mejor. Si no pasa el río, tanto mejor. Pero si siento que algo va a pasar, las plumas del pavo real oscurecen hasta el fin. Mira, me fui con Charlie García para otro lado. Lo que quiero decir es que las tragedias van a ocurrir siempre. Estas cosas climáticas van a seguir ocurriendo y cada vez van a ser más intensas. Entonces, no podemos echarle la culpa a... No podemos negar el cambio climático, eso es lo primero, ¿cierto? Ni decir que es cosa ideologizada, ni mucho menos, eso está pasando. Pero frente a este cambio climático que viene, lo único que nos queda es prevenir. La discusión que tenemos que tener, querido Kevin, siempre es ¿por qué construimos casas por donde los ríos vuelven a pasar?
1: Bueno.
4: Esa es la discusión que hay que tener, ¿no? Si es que el crecimiento va a ser de 0,2 y tal, el ministro que quiere botar las casas que están malas, preocúpese de... ¿Cómo hacemos para que no volvamos a capturar la cota mil y llenarla de... La cota mil no se puede construir. Yo recomiendo un artículo que escribió el cura Berríos hace unos 5 o 6 años atrás en la revista Alzado del Mercurio, que llamaba La Cota Mil. Y justamente contaba lo que significa vivir en la cota mil. Personas que nacen, viven, se reproducen y mueren en la cota mil.
2: Oye, Daniel, acá...
4: Al lado, sorry,
2: No, está perfecto. Creo que todos entendimos el contexto, pero hay un comentario acá en YouTube que, que igual está bueno... Que nos podamos hacer cargo. Dice el Mamechicho 542. No creo en separar las emociones del contexto social. No vivimos en una burbuja emocional. Hay que hacerse cargo también de por qué se vivió esa reacción social ante lo que pasó en Las Condes.
4: Ok, estoy de acuerdo con eso. Lo que pasa es que debiésemos, para responderle a él o ella, coordinarnos para tener una reunión en la radio en la que podamos hablar tranquilamente respecto a la violencia estructural de nuestro país. La violencia estructural de nuestro país fue la que generó y produjo gran parte de la revuelta del 2019. Y está produciendo hoy también cierta mirada un poco crítica y están llamando a movilizarse un montón de cosas. Eso obedece a una manera de vivir una sociedad en que no ha sido ni justa, ni equitativa, ni democrática. En que la gente reacciona mal contra que se le pase la casa a alguien que tiene recursos porque está cansado de que lo pasen a llevar. Porque está cansado de no encontrar trabajo. Porque está cansado de que el carbate no alcance para llegar a fin de mes. Pero el enemigo no es el otro. El enemigo es el sistema. No es la persona que, chuta, que estudió, tuvo la suerte de estudiar. No sé, yo estudié, pero yo estudié el año 90 en la universidad. Mi papá se había muerto un año anterior. Por lo tanto, mi mamá me dijo, yo no te puedo pagar la universidad. Y la única alternativa que me quedó era trabajar. Ahora, trabajar el año 2026 y estudiar es súper entendible. Hoy día se entiende. Tú miráis feo que no estudias. Pero el año 90, o estudiaba y o trabajaba. Entonces me tocó la peor de todas. Y logré hacerlo. Y después tuve la suerte de trabajar en la Fundación Chile, donde me pagaban bien, y con eso junté plata y me pagué el doctorado al contado. Y he trabajado mi vida entera así. Entonces tú dirás, mira, este gallo vive en tal parte. Sí, pero no le han regalado nada. Po. Hay muchos como yo que no hemos sacado la cresta y media de la vida entera solamente para, no sé, tener un título universitario. Estoy inventando cualquier cosa. No existía gratuidad en ese tiempo. Entonces hoy día, si yo vivo donde vivo o quiero comprarme una polera, no me voy a sentir culpable en lo más mínimo. Entonces la culpa no es contra aquel que se ha descrestado la vida entera, como muchos de los que nos están escuchando que están recién yendo a sus casas después de trabajar todo el día diciendo, ¿por qué me tengo que sentir mal yo? Porque eso no es culpa de esas personas. Si esa persona es como un, voy a decirlo sin el garabato que quiero decir, pero quiero decirlo con un garabato. Tú imagínense el peor garabato que se les puede ocurrir en su cabeza. Para la revuelta del 2019, había en unos moles en la dehesa, habían chiquillos que estaban ahí, no sé, jugando, que venían de otro sector. Y se les para un tipo y le dice, devuélvanse a su casa, pobladores. Ese tipo es un estúpido, ¿ok? Ese tipo que mira a otro y le dice, váyase usted, poblador. A mí me llamó la atención porque les decía que se fuera a su población un poblador de la dehesa. Él también es poblador, pero de otro barrio, ¿cachai, no? cuando yo me encuentro con alguien que la casa se le arrastra el río, y hacia esa persona probablemente yo podría entender si es ahí que ya, ok, qué bueno que le tocó algo para que entienda lo que es la realidad. Pero no todas las personas viven esa realidad. Insisto, hay muchas personas que trabajan en San Carlos Apoquindo y les pasó lo mismo. Entonces, yo estoy de acuerdo en que no podemos abstraer las emociones, pero lo que sí podemos abstraer es el odio. Porque el odio no debiese existir tampoco. Entonces, yo puedo tener molestia. Entonces, digo, ¿sabéis qué? Les pasó el río por San Carlos Apoquindo y estoy molesto con esto. Y estoy súper molesto porque la gente, o sea, se lo merece, dirán algunos. Nadie se merece que el río se lleve al perro, que el río se lleve al hijo. Nadie. Nadie se merece, no sé, Macarena, tú vas por ahí y el río se lleva tu auto, que te costó tanto esfuerzo tener tu auto y se hace mierda el auto. Y el seguro no te paga, te decís, ¡ah, qué bueno! Porque tú andas por ahí, pero si tú no vives ahí. Tú claro. Estabas de paso porque fuiste al supermercado, porque fuiste al Duoc, porque fuiste a un...
3: O sea, yo creo que nada malo, nadie merece nada malo.
4: Nadie.
3: La verdad, uno puede estar enojado, como tú dices, con el sistema, de cómo funcionan las cosas, de cómo es injusto Chile, que es muy injusto.
4: Sí.
3: Pero no con la persona, finalmente, porque todos somos parte de este sistema. Habría que intentar ver cómo lo logramos como sociedad, estar indignados y tratar de salir de ese sistema que ya no nos funciona una vez.
4: Tuvimos la posibilidad de hacerlo y no nos fue bien dos veces. En que tratamos todos de decir, bueno, modifiquemos la Constitución. Hagamos un cambio estructural en el país para destruir esta desigualdad que tanto nos aniquila. La primera mirada parece que no era la correcta, y la segunda tampoco era la correcta, pero nos quedamos ahí. Entonces, nos quedamos ahí, mi impresión, ¿ah? mi lectura, es que cuando la redacción de la Constitución surge para evitar un conflicto social o para salir adelante de un atolladero, es que lo constitucional no era el camino, era otro el camino, y el camino tampoco era echar a un presidente, eso, por favor, ¿eh? Nunca se ha hecho un presidente. Leí a alguien que decía, estamos juntando firmas para un referéndum revocatorio contra Kast. No, amigos, si llegamos a eso, vamos a terminar como un país bananero. No, el presidente tiene que terminar su mandato cuando termine. Sin embargo, cuando termine el presidente, o el camino que siga este y cualquier presidente, nosotros tenemos la libertad y el derecho de manifestarnos. Y decir, soy presidente y no estoy de acuerdo con esto. Soy un ministro, no estoy de acuerdo con lo que usted dice, que la parafina ya no es necesaria, que no hay frío. Bueno, pues hay familias que además secan la ropa con la parafina, viejo. Si no, mire, usted se equivocó, o qué sé yo, el arreglín que están haciendo con los camioneros hoy día, para que... Lo que quiero decir con esto es que si el sistema es el oscuro, si el sistema finalmente es el que nos parece que es injusto, que es desigual, es a ese sistema al que tenemos que intentar cambiar. Y para cambiarlo hay que meterse al sistema. No saco nada con tirar una piedra y esconderme. Yo entiendo, creo yo, mi opinión personal, Daniel Antonio Sánchez Berkich, y me hago cargo de eso, a mí me parece que una de las peores crisis que vive el mundo está en el sistema educativo. Es mi opinión. Y en vez de criticarlo, trabajo en el sistema educativo.
1: Claro.
4: Y trabajo desde adentro, llevo 30 años metido en el sistema educativo, y creo que lo que hago aporta un poco. Ayer estuve haciendo clase en un diplomado sobre razonamiento clínico. Humanización del razonamiento clínico. Súper entretenido. Entonces, lo que hago es un aporte, pero claro, no critico a la universidad de mi casa, ni critico al quien sea diciéndole, ¡ah, qué bueno que el río le...! El último ejemplo que doy. Tengo un amigo muy querido, muy, muy tremendamente querido, el Felipe Belgeri, que vive en Curicó. La señora estaba con cáncer, la Claudia. Tenía una condición súper apretada en términos de lucas, porque llevar adelante
3: un cáncer.
4: Es súper complicado. Felizmente, la Claudia se recuperó, salió. Hizo como 37 sesiones de quimioterapia, fue increíble. Y estaba en un día en su casa el año pasado, en Curicó, en el condominio Zapallar, y el río se desbordó y entró por su casa. Y se llevó todo. Todo. Claudia agarró los remedios que tenía contra el cáncer, y los tipos salieron caminando por el río para arriba, agarrándose las rejas a las casas al lado.
3: Oh.
4: Y se llevó todo, todo, absolutamente todo. Y Felipe no tenía la culpa de que el río se llevara a su casa. Y me tocó acompañarlos y vivir lo que significa realmente que el agua te lleve todo. Todo. El tipo tenía el auto con el que trabajaba, la camioneta, y quedó embarrante. La perdió, la dio como él. ¿Y qué culpa tenía él? Porque un estúpido hizo mal...
3: La planificación.
4: Muy mal, que terminó siendo, además, presidente de un partido político. Entonces, la demanda todavía no termina en nada. No sé si me entiende. Entonces, ¿qué culpa tiene él de que el río pase? El río vuelve su curso natural. Entonces, no es un problema de él que vivía ahí. No es un problema del río, es un problema del diseño de la ciudad que estuvo maleado desde el inicio. Claro. Lo mismo en San Carlos de Apoquindo. La gente, si el río pasó por ahí, hay toda una teoría que el incendio y tal, pero el río tiene que pasar por ahí. Entonces, frente a una tragedia, mirar al prójimo con un poco de tranquilidad, mirar al prójimo con un poco de honestidad y entender que lo que yo debo trabajar siempre son mis recursos emocionales, no mis recursos económicos.
1: Daniel Sánchez, ser humano, psicólogo.
3: ¡Aplausos!
1: Sí, tremendo. Tremendo. Además, actor, protagonista de distintos spots y también de nuestra vida.
3: Ya no basta con rezar, muchas gracias.
4: Encantado, chiquillos, cuando quieran.
1: Gracias.
3: Cuando Nosotros vamos a saludar a nuestros auspiciadores brevemente.
1: Hacemos rápido.
3: Rápida.
1: Listo. 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
3: Nos vamos a una pausa y hablamos con el honesto Mike.
1: ¡Sí!
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0: 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En Puerto Varas,
1: 19 grados.
0: Y en Santiago,
1: 19 grados.
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6: El día de hoy, porque vamos a conversar con Rodrigo Herrera del Honesto Mike. Vayan a seguir este tremendo local, este restaurante, @elhonestomike, que se caracteriza por hamburguesas honestas, con buen nombre, cervezas heladas y buenísima música que a mí me fascina, así que estamos contentísimos de poder tenerlos aquí a conversar, porque se viene un panorama imperdible, el Mike Fest. ¿Cómo estás, Rodrigo?
7: Así es, muchas gracias por la invitación y muy bien, ansioso ya a 2 días, el sábado ya es el Mike Fest.
8: Queda nada.
7: Sí, ha sido unos meses de alta planificación, de estar bien enfocado en poder en el fondo llevar esa experiencia desde los restaurantes hasta ya un salón mucho más grande donde caben 2.000 personas, etc. Así que bien, creemos que tenemos un evento súper, súper bonito y súper, súper rico para toda la gente que va a ir a disfrutar y a pasarlo bien.
8: Rodrigo, lo decíamos hace un ratito, cuando mezclamos, somos nosotros. Ayer yo rompí esa silla. No, pero tú tranquilo, está todo bien. La tuya no, la nuestra.
7: Para no caerme en
6: Ahí lo boté.
8: Está perfecto. Oye, hablábamos que cuando mezclamos musiquita con buena comida y cerveza es la mejor combinación. ¿Dónde va a ser el Mike Fest? ¿Quiénes van a estar? ¿Por qué tenemos que ir? ¿Y por qué tampoco, digo? Yo quiero que dure más.
7: Mira, primero, este sábado 17 de octubre, uh-huh, en el Alto San Francisco, parte a las 2 de la tarde, se abren las puertas, ya, y termina a las 5 de la mañana. Así que poco no es.
8: ¡Ah, bueno!
7: Así que tenemos un carrete más o menos largo.
8: No sé si me da.
6: Alto San Francisco, estoy en el centro de Santiago, San Francisco 75, piso 9, un lugar que... ¿sigue siendo el aire libre o...?
7: Lo que pasa es que
6: tiene mitad y mitad.
7: Más o menos mitad. Tengo una terraza bien grande para todo lo que sea al aire libre, sobre todo ahora que el tiempo es tan impredecible.
8: Tal cual.
7: y tenemos, el escenario y todo lo que tiene relación con la música en vivo está en el salón grande, que está techado.
8: Bacán. Y según el lineup están los Tetas. ¿Quién más está?
6: Ah, sí, mira, los Tetas, Goofy, Estoy Bien, Scott y los Pelmazos, tremenda banda, y Mala Postura. Esto va a ser como un escenario, como un mini Lola Mike Fest. Ah, no. Es como un Mike Fest donde van a correr diferentes bandas en el mismo escenario.
7: Exacto. Nosotros a las 4 empiezan a salir las bandas. ya uh-huh. tenemos el line-up más o menos ordenado. Está más o menos en el inverso de como lo nombraste.
9: Perfecto.
7: Y partimos a las 4 de la tarde y ahí viene más o menos, tiene interrupciones bien cortitas de cambio de banda.
9: Ya.
7: Hasta más o menos las 10 y media que deberíamos estar terminando con la última banda.
9: Y de ahí.
7: Los Teta. Y ahí y a las 11.
9: Fiestón.
7: A las 11 sale la puerta de. Porque esto tiene la gracia que si tú fuiste en la mañana, ajá. te podís quedar todo el día.
9: Claro.
7: Sí, da, tranquilo.
9: ¿En serio?
7: Una cierta cita entre medio,
9: perfecto,
7: si no hay nada.
9: Perfecto.
7: Está aceptado.
6: Porque además de ver las bandas, vamos a poder comer viéndolas.
7: La experiencia completa es más o menos lo que están describiendo ustedes. Vamos okay. a tener muy rica comida, o sea, obviamente todo lo que tiene relación con el Ernesto May. Vamos a estar. Nuestros choclitos no alcanzaron a entrar en el compacto, pero obviamente las paltas sí están.
8: Pero los tenemos nosotros acá, choclitos, y también la palta que Maca Hansen dijo, ¡la palta!
6: ¡La palta frita!
8: ¿Por qué es palta frita?
6: Porque es palta frita.
7: Oye, nos puso uno de los productos que nos puso en el mapa al principio. Mm. Y la verdad es que es muy aplaudido y muy premiado.
6: Es palta frita.
8: Maquita, ¿quieres echarle salsita?
6: Es lo mejor que existe.
7: Pero, y muchas veces desafiado por muchos chefs, dicen, no, que la palta caliente se está. Acá no. El secreto de la cocina logra que sea.
8: No cachan nada.
6: No saben nada. No ya, saben
7: entonces,
6: nada.
7: Oye, entonces vamos a estar obviamente nosotros con nuestra hamburguesa, con una selección de hamburguesas, más ciertos productos, papas, vamos a tener las paltas fritas, etc. Uh-huh. Y van a estar nuestros amigos de Curaca Ribs también con un puesto.
9: Bueno.
7: Vamos a estar con los Obispos y con Pizzería Capri como comida. ¿Ya?
9: Buena.
6: Oye, así te mando que... un saludo, Pancho Espinosa, amigo. Bueno, ah. Pancartín. Ah, después hablamos
7: Panchita,
6: de eso.
7: Panchita, sí. otra historia.
9: Mira,
7: muchas queridas Panchita, sí. Oye, es la que hace posible la producción del karting. Ahí después.
6: Ya, después conversamos. Sí.
8: Saludos, Panchita.
6: Hay gente que no conoce el Honesto Mike. Hay algunas palabras cuando uno entra al Honesto Mike. Breves.
8: ¿En serio?
6: Sí, por ejemplo, sorry, tenemos pocas reservas diariamente. La fila es por orden de llegada. ¿Se hace una fila de repente en algunos Honesto Mike? Después, dos, por temas de patente, acá no se puede venir solo a tomar. Tienes que comer algo también.
8: Obvio.
6: Pero tres, si pides una cerveza sin espuma, te invitamos a salir del local. Cuatro, por favor, no hagas tira a los individuales. Pareciera que necesitas ayuda psiquiátrica y no cerveza. Cinco, porfa, respeta a los vecinos. Mira, entre otros, también seis, no. No vamos a cambiar la música, que es algo de mi favorito. Siete, mucha gente gil en el mundo.
8: Hay
6: cuida tus pertenencias. Ya, bueno, y varias cositas más. Es un restaurante, la gente que no lo conoce, que tiene actitud, que tiene algo que decir, tanto en las hamburguesas como en el picoteo que tienen, uh-huh. en las cervezas. ¿Cuándo partió todo más o menos? ¿En qué? ¿Te acordáis más o menos el año?
7: 2017.
6: ¿Ya?
7: Parte, esto como para contar en corto la historia, uh-huh. existía unos socios que tenían... Un carrito de hamburguesas en Franklin, ajá. se llamaba Franklin Burger. Por otro lado, habían tres amigos que estaban haciendo cerveza en su casa y ya habían dado ciertos pasos como para agrandar una lógica de cervecería. Uh-huh. Y además, habían dos socios gringos que tenían una tienda que se llamaba Birvana, que se dedicaba a importar cerveza en la época donde habían dos, tres cervezas, no había mucho claro. más movimiento, no había mucha más oferta. Uh-huh. Y en el mundo de la música se conocen este grupo de personas y... En la conversa dices ahí que aquí hay algo, tenemos que buscar la manera de juntarlo y ahí nace la opción de hacer un restaurante y entre divagadas de distinto tipo llega y sale el nombre de Honesto May y dices ahí que hagámoslo, encontramos el local se abre justo al lado donde estaba la tienda Birvana en su minuto y la verdad es que parte, abre las puertas y esas filas empiezan desde el día uno porque al final las comunidades eran tan potentes y había tanta necesidad de encontrar algo distinto, si al final estaba como la hamburguesa un poquito del payaso y de la corona.
8: Tal cual.
7: Pero de cierta forma no había mucha oferta de hamburguesas artesanales, menos de un bar en donde tuviera ahí en el fondo el Honesto de Maíz se abre con 30 líneas de cerveza.
9: Imagínate.
7: Esa propuesta no existía. Y además se le mete toda esta lógica a Mike, que es nosotros somos irreverentes y eso. Bordeamos un poquito la línea de... nosotros ocupamos frases como el cliente siempre tiene la razón hasta que deja de tenerlo.
8: Me encanta. O sea, hay un humor incorrecto también, pero es parte de nosotros. O sea, como que el que espera.
6: Por ejemplo, podéis pedir un Gil regular, que es un Alto del Carmen con 40 grados con una bebida.
8: Perdón, ¿es así se llama el trago?
6: Sí, o podéis pedir el Gil culiao. El Gil culiao con 35.
7: El Reval de 5.
6: Y después el Gil super culiao.
8: Mira.
9: Son piscolas.
6: Son piscolas. Pero no le voy a decir piscola.
8: No le voy a decir piscola,
9: Así se llama.
8: Sí, chinga su pelo. Bueno, oye, yo te quiero preguntar por el Mike Fest. Uh-huh. Si es que el Mike Fest, ¿hace cuánto lo están pensando? Porque dijiste 2017 nace el Honesto Mike. ¿Hace cuánto viene esta idea loca de hagamos una cuestión donde mezclemos todo? La música que nos gusta, hacer una fiesta, que sea muy duradera, que haya comida. ¿Hace cuánto la están pensando?
7: Mira, me voy a dar una vuelta un pelito más larga
8: por
7: para
8: favor.
7: Contarte eso.
8: Dale, dale.
7: 2017 parte, después viene el de las Tarrias, ¿ya? Que fue el 2019, claro. Después viene Vitacura, el 2020. Y bueno, ya ahora 2026 abrimos el de Italia, uh-huh. que fue el cuarto local. Y esto, por ende, bueno, dejando la pandemia de lado, de todo lo que pasó, sí, claro. entre medio, ya en esta reapertura, en el fondo, nosotros empezamos a ver de qué manera, porque finalmente, claro, los Leones teníamos filas largas, uh-huh. y agradecíamos mucho que la gente de repente tenía una hora de espera, porque la gente se quería quedar, uh-huh. o sea, al final había mucha oferta. Entonces, en ese sentido, fuimos abriendo, pero empezó a estar esta lógica de que, tal como decís tú, de repente, oye, queremos escuchar la música fuerte, sí, pero los vecinos, ya, ok, uh-huh. ya. Oye, y de repente, oye, venía una música buena y había, hay música que tenés que pararte, tenés que darle disfrutar, un poquito más de rock, tenés que rockearla, ¿cachai? Uh-huh. Entonces, no, tampoco se puede porque la patente, etcétera. Entonces, había muchas restricciones y en esas conversas es como, ¿cómo podemos zafar de esto? ¿Cómo podemos buscar alguna alternativa en donde podamos reventar un poquito más la idea? Y adicional a eso, como nosotros veníamos en este proceso de crecimiento, estábamos viendo de qué manera también podíamos llegar a más gente. Porque al final los locales que nosotros tenemos, para que sea la onda también, son locales más chicos, bien apretados, ¿cachai? Como que tiene esa onda como un poquito de antro, pero en buena onda, ¿cachai? Bueno. Entonces, ¿cómo podemos llegar a más gente? ¿Cómo podemos reventar un poco la idea? Y ahí se da esta situación de decir, ¿sabéis qué? Me acaban de comentar que hay una fecha disponible en la Alto San Francisco el 17 de octubre. Y nosotros, dámosle, hagámoslo.
8: Bueno.
7: ¿Qué hacemos? Tomémoslo. ¿Y qué hacemos? Y ahí, a ver, ¿qué alternativas tenemos? Un restaurante grande. Y, oye, pero la música, y un festival con música en vivo, oye, comida, y invitemos gente, ya, y la cerveza, y invitemos más cervecería, y invitemos marcas que hagamos activaciones, y que tengamos todo el día, y carreteamos hasta las 5 de la
8: Estuvo potente ese carrete.
7: Esa reunión. Fue como un mini pre-festival.
6: Y bueno, finalmente le vio la luz.
7: Sí.
6: El Honesto Mike presenta Mike Fest con los Tetas. Goofy, Estoy Bien, Scott y los Pelmazos, Mala Postura, ya lo saben, desde las 2 de la tarde hasta las 5 de la mañana en Alto San Francisco, 17 de octubre. ¿Dónde se pueden comprar las entradas?
7: Todo por Passline. También le decimos, estén bien atentos a, uh-huh. A todas las redes sociales, porque estamos constantemente, así como nos gusta estar haciendo constantemente cosas en los locales, aquí también está saliendo cosas. De repente sacamos en el fondo un par de frases o algunas cosas que eventualmente alguien pueda enganchar o se meta en nuestros Bacon Lovers y puede haber alguna oferta o promociones que vamos haciendo spot.
6: Ya.
7: Así que para que estén bien atentos a eso.
6: Ya.
7: Pero por Passline van a estar todas las opciones.
6: Ahí está, pero sigan las redes sociales del Honesto Mike porque podrían encontrar descuentos, entraditas gratis, y también sigan al Honesto Mike porque tienen actividades, hacen varias cositas, sobre todo el de Vitacura. Tienen aquí a Luis Slimming, por ejemplo, probando chistes.
8: Mira.
6: Tienen catas de cervezas, de café. Se están moviendo, están haciendo cosas.
7: Exacto. Nosotros nos dimos cuenta de cierta forma que, bueno, empezó a nacer un poquito, bastante más oferta de todo tipo. Y nosotros seguíamos la lógica de poder seguir manteniendo la lógica de la identidad que nosotros tenemos y cómo invitamos a la gente a hacer cosas nuevas y tener en el fondo actividades constantemente. Y en ese sentido nacen los stand-up, nace la música en vivo en Vitacura, nacen bingos en Vitacura, nacen trivias guiadas, donde muchas veces están en el fondo personas de, ya sea, donde tuve el otro día, tuvimos baterista de H-Sur para una trivia de Ratch, etc. Entonces se hacen ese tipo de cosas y además también hacemos, ponte tú, listening, que eventualmente hemos tenido dos listening que fueron, se escucharon por primera vez los discos, tres en realidad, tres veces que hemos tenido los primeros discos, la primera escucha ha sido en el lugar.
6: ¿En Rock and Pop fue radio oficial?
8: Tú fuiste a presentar Foo Fighters.
6: Sí.
8: Lo recuerdo. Sí.
6: Y lo pasamos re bien. Oye, tengo otra preguntita para la gente que nos está escuchando. ¿Hasta cuándo se pueden comprar las entradas? ¿Hasta el mismo día también?
7: Exacto. Y de hecho vamos a estar vendiendo igual en puerta. Lo que sí, hoy día ya estamos con buen número, así que es importante que ojalá vayan comprando con anticipación, porque en la puerta Esto tiene un aforo máximo, que son 2.300 personas, y si eventualmente, porque como tiene hartas instancias, si eventualmente se nos concentran todos, podemos estar copados con eso y la gente en la puerta podría no poder entrar, pero todavía tenemos rango, así que importante que se metan y vayan comprando anticipado.
6: Y nos trajeron cositas para comer, también para mostrar. Teníamos la palta frita y nos trajiste...
7: Una hamburguesita.
6: ¿Te sabía el nombre? Porque tiene unos nombres muy chistosos.
7: Sí, lo que sé. Tenemos dos, pero no sé. ¿Traigamos la otra? Porque trajimos una McDowell.
6: Ya.
7: Que sería el nombre. Para los más antiguos.
8: ¿Tú la puedes probar?
7: Se podrán acordar del un príncipe de Nueva York.
8: Tal cual.
7: Y la segunda es la Big Mike.
6: Mira. La que siempre se pide.
8: Mira.
6: Exacto. ¿Viste? La Big Mike, para que la gente la vea. ¿Pueden encontrar, la gente nos está preguntando, hamburguesas de carne, pero también hay vegetarianas?
7: En el caso de las vegetarianas, nosotros lo que hacemos es que cambiamos la hamburguesa por un champiñón grandote.
6: Estupendo.
7: Ah, bueno. Sí. En las leyes de Mike lo dice de otra manera, pero esa es la manera correcta.
6: No lo podemos decir aquí. Ya, Kevin, tienes que mostrarla en la cámara, la gente nos está escuchando. El Honesto Mike lo pueden encontrar en sus 4 locales diferentes alrededor de la capital. ¿Alguna vez van a llegar a regiones?
8: Epa.
7: Es algo que nos gustaría mucho. La verdad es que lo hemos estado viendo. Conce fue... Tal cual.
6: Está probando la hamburguesa de nuestro querido Kevin.
7: Concepción es una ciudad que nosotros siempre hemos mirado con mucho cariño. Creemos que es una ciudad muy rockera, muy como que llama a los Tomáis. De hecho, nosotros hacemos para el Día de los Inocentes, siempre hacemos como, jugamos un poquito en la red, y una vez dijimos, se abre Concepción,
6: y
7: que hola embarrada en la red, así que fue, hasta el día de hoy nos preguntan, oye, ya vos, ¿cuándo va en serio?
6: Que hay algo que aprendimos de jugar con la red, fue que en Rosario iba a llegar los Red Hot Chili Peppers. Ajá. El día de ayer, que no hagan eso, Honesto Mike. Nosotros le rompieron el corazón.
7: Nosotros una vez hicimos un meet and greet de Incubus. Y también, pero avisamos, pero llegó una persona, ¿no? Pero la persona que llegó la invitábamos y le dimos una comida rica, tomó su cervecita, así que...
6: Habría llegado. No pasó bien, iba. ¿Dónde está Brandon Boyd?
7: Pero hay que estar atento a las redes.
6: Es tremendo. Nos visita Rodrigo Herrera. Rodrigo Herrera, aquí en la Rock and Pop del Honesto Mike. Vayan al festival, por favor. Está todo. Mira, ponen elhonestomike.cl, les sale los eventos, pero si no, ponen Mike Fest y les aparece también. Gracias. Exacto. Por venir y por traernos comidita.
7: Sí, porque encantado. Lo invitamos a todos para que vayan. Va a haber harta, como les digo, va a haber catas, van a haber un montón de cervecerías, van a poder probar un montón de cerveza. Lo que decimos siempre es muy importante. Precio de restaurante, no es precio de festival, precio de feria, que realmente está inflado.
8: Sí, claro.
7: Precio de restaurante, así que vayan a disfrutar, con no tantas lucas van a poder en el fondo quedar chatos de comida y lo que ustedes quieran con el comer.
8: De 2 a 5 de la mañana.
6: Exacto. Sí, me pidieron la dirección, la tenía recién aquí. San Francisco, en la calle de San Francisco, en el centro de la capital, le pasan la iglesia de San Francisco.
7: Sí, San Francisco 75, piso 9.
8: Ahí está. San Francisco... Oh, 75 piso 9,
6: mezclé
8: todo. 97 iba a decir cualquiera.
6: Gracias por venir, un besito. Gracias, toda Rodrigo. La gente.
7: Encantado, y que disfruten todo lo que les trajimos.
6: ¿Quieres mandarle un saludo a alguien antes de terminar?
7: Un saludo a todos los que nos van a acompañar el sábado, para que vayan a pasarlo bien. Importante, si quieren ir solo, vayan, porque la pasión por el rock, la comida y la chela la tenemos todos los que vamos a estar ahí, así que bienvenidos a ser nuevos amigos.
6: Eso, y ya lo invitamos a hablar de karting.
8: Eso, sí. La próxima hablamos de karting.
7: Cuando quieran.
8: Me encanta, gracias, Rodrigo.
6: Vamos a saludar a nuestro auspiciador y terminamos el programa.
8: Tremendo en Honesto Mike, me encanta. 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
8: Tal cual. ¿O qué hago?
6: No hemos hecho mercata.
9: ¿O lo hacemos después?
6: No.
9: Después viene otra.
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10: ¡En pelota! ¡En pelota!
6: Los años nos piden que no vayamos. No sabemos por qué. Gracias para toda la gente por escuchar. Gracias a usted, gracias a Lo Honesto Mike, gracias a Mitzi Belmar.
8: Sí.
6: Gracias a Tick Haven.
8: Sí, el sábado voy a lo de Lo Honesto Mike y termino en pelota también.
6: No te van a invitar, René.
8: No me van a invitar, René.
6: Un saludo a todos los auditores también que nos estuvieron acompañando del YouTube. Perdón por lo poco. Gracias, DJ Yemi.
8: Y gracias, gracias a Maca Hansen. Lo diste todo.
6: No, oye, nos vamos a ir con la última de Justice que acaba de sacar junto a Ziza y Tame Impala. Esto es Flower in a Hurricane. ¡Oh! ¡Hurricane! No, esa otra.
8: Pero eso es lo que vivimos esta semana, ¿no? Ah, no, eso fue un tornado.
6: ¿No fue el tornado?
8: Sí.
6: ¿Eso cuándo fue?
8: El martes.
6: ¿El martes? Chao, chao. Sí, Michi, la canción todavía no parte, Michi.
8: Sí, estamos alargando.
6: Estamos alargando. No sé cuándo parte, porque esto es electrónica, entonces...
8: Y la canción dura 9 minutos y medio.
6: Ya, chao.
9: No, sí, perfecto.

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1: Muy bienvenidos y bienvenidas a este nuevo capítulo de Nos Bebemos aquí en Rock and Pop 94.1 y rockandpop.cl. Soy Daniel Greve y como siempre estamos aquí en Quinto, en Senco Costanera, en un lugar maravilloso de hamburguesas, papas fritas y muchos otros picoteos deliciosos que es la Birra Bar. Recuerden que además Quinto, acá en Senco Costanera, está de domingo a jueves hasta las 23 horas y viernes y sábados hasta la medianoche en estos 30.000 metros cuadrados de gran cocina espectacular también y como siempre también con grandes invitados. Y tengo acá una pareja que es espectacular porque no solamente su marido y mujer sino que trabajan juntos y son unas estrellas. Se los voy a presentar de la siguiente forma. Nuestros invitados llevan más de 30 años ligados al Catador, por si no lo han oído, un proyecto que comenzó con vinos chilenos y hoy cruza fronteras, territorios y nuevas categorías. Además, llevan 16 años juntos como matrimonio y literalmente hubo un hijo que hizo de cupido. Ella está al frente del desarrollo y la dirección técnica de Catador y ha recorrido buena parte de Latinoamérica siguiendo historias y territorios del vino. De hecho, también editora de la guía de Alice. Alice Cooper, imagínate, me pasé la música. Alistair Cooper. Él, además de ser músico, cantante de una banda ícono de los 80 en Chile y los 90 también, lleva años recorriendo el mundo del vino como catador, jurado, director de Catador. Dos mundos que entre ellos se cruzan naturalmente. Para ambos, el vino es mucho más que lo que hay dentro de una botella, es cultura, territorio, historias y sobre todo buenas personas. Un gran, gran aplauso, ya que tenemos acá barra para Sofía Lefuloni y Pablo Ugarte. Yo le pregunté a Sofía Lefuloni.
2: Muy bien pronunciado.
1: Bienvenidos, chicos, por favor. Quiero hacer con ustedes un brindis.
2: Muchas gracias por la invitación.
1: Un poco larga la presentación, pero
3: muy bien.
1: Hicimos justicia.
2: Muy completa.
1: ¿Cierto? Porque
2: muy
1: ustedes completa. Están en esto del vino, sobre todo. Y creo que, Pablo, a ti siempre te ligas más a la música. Los que no han visto esta otra parte, que es la parte quizás más vigente tuya, ¿no? Y ustedes dos juntos están en esto que es el catador, que sería lindo que quizás pudieran explicarlo, ¿no? Porque en el fondo es un concurso que lleva más de 30 años, ¿cierto? 31, ¿no?
2: Si no me equivoco. Vamos al 31, exactamente.
1: Pasan cientos de jurados internacionales, tiene mucha potencia. A veces cuando ustedes ven en casa, ahí se lo digo, ven una medallita, a veces en los vinos, ¿cierto? Esas medallas de oro, ¿cierto? Tiene que ver con este concurso. Quizás que nos pudieran explicar un poco, contar a manera de introductoria de qué se trata Catador y cómo esto va cambiando el escenario del mundo del vino, ¿no?
3: Bueno, primero muchas gracias, Daniel, por acordarte de nosotros, invitarnos acá a este lugar tan increíble que no conocíamos, la verdad. Uh-huh. Catador es hoy día un ecosistema de evaluación de vinos y espirituosos,
1: yeah,
3: que está dentro de un circuito internacional de grandes concursos de vino. Nosotros somos miembros de una federación internacional que se llama VinoFed, uh-huh, de la cual tengo la suerte de ser vicepresidente hoy día. Y lo que hacemos es año a año es evaluar las añadas de los territorios. Antes Catador se ocupaba de jurado internacional para Chile. Hoy, a partir de que nosotros tomamos el concurso del año
2: 2015 fue la primera edición.
3: Transformamos ese jurado internacional para vinos internacionales. Uh-huh. Y transformamos Catador en una sede de una fecha anual para la evaluación de vinos mundiales en Sudamérica. Somos el concurso más antiguo y hoy día yo diría de los más reconocidos de este lado del mundo. Entonces eso, o sea, es un ecosistema de evaluación de vinos a ciegas por un jurado internacional y evaluación en contexto a través de nuestro socio Alistair Cooper, que es un Master of Wine.
1: Claro, de hecho que tuve la fortuna de tenerlo en mi bar ahí de visita en un minuto, ¿cierto? Cuando estaban catando para Catador, yo cuando estaba con el bar dentro de Monticello, que después vamos a contar que esto está pasando también ahí dentro de Monticello. Expliquemos, Pablo o Sofía, la gente escucha de repente estos términos, ¿no? Cata ciegas, ¿cierto? Que en el fondo uno podría más o menos adivinar, ¿no? Pero ¿a qué se enfrenta el jurado? ¿Es totalmente ciego o tiene algunos datos? ¿Cómo funciona, por ejemplo, esa ficha de evaluación? ¿A qué datos se enfrenta y qué es lo que realmente el catador tiene que después descubrir, ¿no? Detrás de cada copa.
2: Claro, mira, bien interesante. Nosotros trabajamos con una ficha de evaluación de concursos internacionales OIB que tiene diferentes parámetros.
1: Que es la Organización Internacional del Vino, Cholo.
2: Exactamente. Y en el fondo, con un panel de jurados colegiados, en el fondo esta cata ciega la realiza una mesa de degustación con diferentes jurados de diferentes profesiones, enólogos, sommeliers, etcétera, que evalúan el vino con muy poca información. Obviamente ven el color, porque sí, a la vista
1: ahí
2: ven
1: tú ves si blanco, está evolucionado, tinto. ¿No?
2: Exactamente. Y nosotros también lo ordenamos por el azúcar residual que tiene el vino, obviamente partiendo de los que son más secos, con menos azúcar,
1: claro,
2: a los más dulces, y también si ha tenido proceso de contacto con madera, o sea, guarda en barrica. Es la única información que le damos al jurado, no sabe la variedad.
3: La añada y el grado alcohólico.
2: Claro.
1: ¿Sabe la añada?
3: Sí, sabe la añada, el grado alcohólico, pero básicamente para que la gente...
1: Pero es importante, perdona, porque en el fondo si tú sabes la añada, por ejemplo, yo estoy catando acá, supongamos que un 2023 o 24, siendo tinto, y yo sé que un tinto más o menos estructurado porque lo es... Y lo ves súper evolucionado, ahí tú lo castigas, por el fondo, ¿no?
3: Claro,
1: no puede estar evolucionado un vino
3: joven. Lo que pasa
1: joven,
3: es que cuando tú tienes normalmente, sabes la añada, y tú ves que, por ejemplo, un tinto del 2026, en este caso, se ve opaco, ya es un motivo de sospecha.
1: Claro, ya algo no está bien.
3: Ya algo puede estar pasando, porque normalmente el color se degrada con el tiempo, pero claro, en el año de la añada... El color se tiene que mantener brillante.
1: Claro.
3: Lo mismo con los blancos. Si es un blanco del año y está medio dorado,
1: claro,
3: también es motivo de sospecha.
1: Claro.
3: Pero al final lo que manda es la boca.
1: Sí, claro.
3: A ti te puede engañar la vista, pero si en boca el vino es interesante y está bien, es lo que más pondera.
1: Claro.
3: Al final, lo lindo de la cata ciega, Daniel, es que el vino se defiende solo adentro de la copa. No se sabe la marca, no se sabe el territorio, no se sabe el país. Solamente el vino le habla al degustador, al paladar del degustador. Y ahí el vino se tiene que sostener. Y cuando cinco personas se ponen de acuerdo a ciegas de que un producto es bueno,
1: claro,
3: esa subjetividad... se transforma en objetividad.
1: Claro. ¿Y los extremos también se eliminan o no?
3: A veces se pueden eliminar los extremos,
1: cuando
3: pero
1: hay
3: no,
1: mucho...
3: no es... y a veces no.
2: Claro.
1: Y sobre 100 también, sobre su puntaje sobre...
2: Claro, nunca llega sobre 100,
1: claro,
2: pero en el
1: pero
2: fondo...
1: es el máximo, digamos.
2: Exactamente,
1: claro,
2: sería el máximo.
1: Claro, porque si te ponen... es que eso, ese es mi punto, porque para los que no sepan, para ir introduciéndolo en este mundo, que es súper fascinante, a mí me ha tocado catar en muchos concursos, sobre todo en Vinitaly y en concursos de Bruselas, que caté muchos años, nos pasaba eso, cuando había mucha dispersión, por ejemplo, si casi todos se movían entre 89 y 92 puntos, pero hay uno que ponía 99 y otro que ponía 70,
2: claro,
1: dice, no, pues esto te...
2: Igual se trata de calibrar la mesa, o sea, antes del concurso hay una mise en bouche, en el fondo, para calibrar y ver que no hay
1: jurado
2: que se
1: perfecto,
2: escape demasiado.
3: Los concursos tienen esos mecanismos para los que son muy optimistas o muy pesimistas,
1: claro,
3: de poder cortar
1: juntarlo
3: los
1: en
3: extremos
1: el medio,
3: y juntar, pero ¿sabes qué? Haciendo los cálculos del concurso al final... cuando tú cortas los extremos o los dejas libres,
1: ¿no hay
3: las
1: diferencia?
3: Diferencias son
2: súper mínimas.
3: Porque
2: sí,
3: justamente lo que dice la Sofía, hay un
1: igual
3: presidente de comisión que se encarga de calibrar la mesa. Entonces, si tú, por ejemplo, a la tercer vino estáis despegados 7 puntos de la
1: de
3: media,
1: mundo,
3: yo como presidente te tengo que decir, oye,
2: claro,
1: estáis muy
3: duros,
1: o estáis muy blandos.
2: No,
1: en
2: el fondo, ¿por qué no te gustó? Se
3: claro,
2: echar una pequeña discusión.
3: Entonces, en el fondo...
1: Le pides un Uber.
3: Claro.
2: No, pero pasa, de repente
3: sí,
2: algunos jurados
3: día de mañana, ¿no?
2: Se disparan un poco
3: sí,
2: y
3: el presidente
2: se alejan.
3: Mesa agrupa y va generando una armonía entre la mesa.
1: Eso es súper increíble.
2: Es súper importante.
3: Pero sí, calibrando, como
1: oye,
3: dice Sofía.
1: Llevan ya más de 30 años, pero ¿qué va a pasar en los próximos 10, 20 o 30? Porque estos concursos, en el fondo tú dices, wow, es un curso que tiene mucha vigencia y mucha potencia. ¿Cómo se hace para mantener esa vigencia, esa potencia en el tiempo? ¿Cómo un concurso como este necesita reinventarse necesariamente?
2: Exactamente.
1: ¿O no?
2: O sea, ¿sí? Nosotros estamos todo el tiempo un poco anticipándonos a lo que puede pasar en este mercado que fluctúa tanto, que es muy dinámico. ¿No? Que
3: la verdad,
2: es muy dinámico.
3: Wow, sí. Cuando nosotros tomamos Catagón... Ya estaban obsoletos los concursos.
1: lo compraste a la baja.
3: Claro. Exactamente, con una ala rota.
2: ¿Por claro, qué? Porque el curso nosotros lo compramos al 2015, o sea, ya tenía 19 años de trayectoria y que solamente evaluaba vinos chilenos y vinos de viñas más
3: lo
2: tradicionales.
3: Lo que está obsoleto, los concursos, Daniel, fueron creados a finales del siglo XX y lo creó... Uno de los precursores fue el padre de Baudouin Abbo del Mundial de Bruselas, Louis Abbo.
1: Louis Abbo, sí, lo conozco.
3: Porque se crearon para promover la exportación de vino en un momento que la globalización de la economía se estaba haciendo presente en la economía mundial. Entonces los gobiernos comenzaron a invertir en estos concursos para poder exportar sus productos.
1: Claro.
3: ¿Qué pasó? Que a final del siglo este objetivo ya estaba logrado, y los financiamientos se replegaron y quedaron los concursos que realmente estaban haciendo las cosas bien y con rigor, pero normalmente eran o asociaciones de enólogos o asociaciones de sommelier o algunos privados, como el caso de Catahor, como el caso del Mundial de Bruselas que tú mencionabas.
1: Claro.
3: Entonces, ¿qué pasa? Que los concursos tuvieron que empezar a reinventarse, porque ya no se trata solamente
1: de
3: abrir el boliche para darte una medalla y te veo en un año más. Los concursos tuvieron que ser, que en nuestro caso, de ser una plataforma de la última milla, en el fondo evaluación, promoción y apoyo en la comercialización de los productos que participan. Nosotros tenemos una bandera flameando todo el año, hacemos masterclass en Nueva York, en París, en Sao Paulo, en Río de Janeiro. Entregamos un reporte pormenorizado a cada productor.
1: Ya.
3: Cada productor se va de Catagón. A lo mejor no con una medalla, pero se va con un informe completísimo de cómo fue evaluado su vino. Entonces, en el fondo, hay muchos productores que dicen, no voy por la medalla, voy por el reporte.
1: Ah, mira.
2: Sí,
1: entonces,
2: participan porque quieren saber, en el fondo, un productor chiquitito, le cuesta mucho poder acceder a un panel del prestigio y clases de ese nivel de los degustadores que vienen a Catador. Entonces, para ellos es una forma súper, como diría, económica de poder ver cómo están todos sus vinos y tener un feedback. Y otra cosa bien interesante, sumado a lo de Pablo, es que nosotros hemos estado siempre buscando como nuevas categorías para poder atraer a diferentes, en el fondo, mercados, segmentos de la producción. Entonces, en el fondo, abrimos muy tempranamente una categoría para pequeños productores. Ahí incorporamos también a la familia agrícola campesina con un trabajo con INDAP. Nosotros en Catador evaluamos desde grandes bodegas hasta bodegas medianas, boutiques chiquititas, hasta vino campesino.
1: Que no tiene ni siquiera bodega que maquilan en un tercero.
3: También, claro, pero en el fondo lo que hicimos, dijimos, hay que... El ser humano tiene pensamiento de manada. Entonces le hicimos los corrales por donde pudieran llegar. Entonces hicimos el corral pequeño productor, hicimos el corral vino campesino, hicimos el corral vino ícono.
2: Y sobre todo porque así se evalúan entre sus pares, que eso es lo bueno, en el fondo, que saben que su vino... Porque de repente hay vinos que requieren de no solo estar entre sus pares, sino también tener un grupo de jurado que sepa de esos vinos, que los sepa en el fondo evaluar, que los conozca, porque de repente algunos vinos más distintos son castigados en los concursos. Nosotros nos hemos preocupado de tener esas comisiones expertas para poder evaluar las diferentes categorías.
1: Claro.
3: O sea, en el fondo es cuando, no solamente crear la categoría, sino que cuando la categoría llega, tener una comisión que entienda de esa categoría. Y para eso nosotros hacemos una pequeña encuesta al jurado y le decimos, ¿catas vino? ¿Te gusta el país?
1: Claro.
3: ¿Te gusta el Sansó? ¿Sí o no?
2: Toma espumantes, porque nos pasaba muchísimo eso, que a los espumantes los castigaban mucho porque de repente eran jurados que no están acostumbrados a tomar espumantes y que le exigen de repente muchas cosas que a lo mejor
1: le exige un poco más de cuerpo, imposible.
2: Claro, exactamente.
1: En ese sentido, va contra la naturaleza, la variedad, ¿cierto?
3: Exacto. Y generalmente en Chile... El gusto es más para vinos más musculosos que huesudos. Entonces el jurado chileno tiende a castigar más
1: Los
3: vinos delgados.
1: Con acidez es más
3: producida. Y el jurado extranjero...
1: Al revés.
3: Entonces, entonces ahí se produce Entonces, mira, lo lindo de las catas ciegas es que al final no ha pasado de que nunca un vino que ha merecido una medalla no la haya ratificado con el consumidor. Sí nos ha pasado que vinos que merecían medallas no la obtuvieron.
1: Ah, ya, bueno.
3: ¿Cachai? O sea, sí. Y eso, bueno, es parte del juego.
1: Sí, ¿ah?
3: En el fondo, un vino que nosotros con la Sofía nos miramos y decimos, ¿cómo este vino que es increíble? Cayó en una comisión que no lo premió.
1: Que no le dio justicia.
3: Pero nunca nos ha pasado que un vino que no merecía tuviera el reconocimiento.
1: Claro. Oye, chicos, no los quiero interrumpir, pero nos vamos a una pequeña pausa. Vale. Y ya volvemos con más Nos Bebemos aquí en Rock and Pop 94.1 y rockandpop.cl.

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3: Ya estamos de vuelta aquí en Rock and Pop 94.1. Soy Daniel Greve y esto es Nos Bebemos aquí en Quinto Cenco Costanera. Sofía y Pablo. Chicos, en uno de nuestros capítulos anteriores, el gobernador Claudio Rego planteó que la cultura puede ser una herramienta para proyectar Chile internacionalmente. ¿Ya? La música, la literatura, el cine, también construyen, por supuesto, imagen país, ¿cierto? Y también pueden abrir esa puerta a nuevos públicos. Artistas, por ejemplo, como Ana Tijoux, Los Tres, Los Jaivas, han llevado distintas versiones, ¿no?, de Chile más allá de la frontera. ¿Por qué seguimos construyendo este relato casi exclusivamente desde el territorio, ¿cierto? Hay suelo, clima, uvas, paisajes, y no tampoco desde otros activos, ¿no?, como los culturales. ¿Qué pasa con la música, por ejemplo? ¿Puede ser parte del relato junto con el vino, por ejemplo? ¿Poner juntos en este mismo mensaje como con
4: la música? Pues que sí, no solo la música. Todos los activos culturales construyen imagen país. Lo que pasa es que yo hace tiempo, lo personal, vengo diciendo: nunca vamos a tener imagen país si no nos creemos el país que tenemos.
5: Exactamente. Nosotros partimos acercando el vino a la cultura. Cuando recién tomamos Catador, lo primero que hicimos fue acercarnos a la Municipalidad de Santiago para hacer todo el concurso, la premiación en el Teatro Municipal, recibir al jurado en el Palacio Consistorial, que todo el jurado internacional se juntara con el alcalde, viera, conociera el barrio, llevar después al jurado fuera, mostrar las tradiciones, tanto en música, artesanía, gastronomía. Todo eso
3: lo posible.
5: Ahora, lo hicimos un par de años con la Municipalidad de Santiago, cuando estaba también Frédéric Chambert como director del Teatro Municipal. Hicimos la premiación varios años ahí. Y después de esa alianza con el cambio de alcalde, seguimos con el alcalde Alessandri, y después no pudimos renovar más la alianza con la municipalidad.
3: ¿Quién venía ahí después de Alessandri?
4: Agua arriba. La imagen de una industria, la imagen sectorial del vino, Daniel, se construye más agua arriba cuando tú ves que hay una nueva generación de enólogos que han buscado nuevas fronteras y que han tenido una nueva mirada respecto al territorio y han empezado a hacer vinos con identidad territorial más allá de la... más allá del Excel.
5: Y Chile Chico.
4: No, yo te diría, a lo largo de todo Chile...
5: De Marí.
3: Norte Verde.
4: Los enólogos están buscando más expresión de la tierra y menos expresión de exógenos, como puede ser la madera.
3: Claro.
4: O como puede
3: ser otro tipo de cosas. Va a pasar quizás en algún minuto, y quizás pronto, en que lo que tú decías, que es cierto, ¿cierto?, el chileno, el catador chileno premia más, ¿cierto?, la musculatura, la madurez, ¿cierto?, a veces la barrica, y el extranjero, que estamos acostumbrados a los vinos franceses o italianos, ¿no?, que tienen esta cosa más frutal, fresca, liviana,
5: ¿cierto?, y una complejidad.
3: Más desnuda, ¿no?, una fruta más. Se empiezan a juntar en algún minuto, ¿no? Porque ya tenemos Sansó en el sur, bastante, uva país, que se dio distintas, bueno, el mismo semillón del que hablábamos, el Deo de Carmen. 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Se empiezan quizás a acercar esos dos mundos saliéndonos un poco de este péndulo tan extremo, ¿no? ¿Cómo lo ves tú ahí?
4: Si no hay un joystick que tú puedas controlarlo todo, Chile como unidad climatológica, edafoclimática, en la zona central va siempre a tender a producir vinos con fruta muy madura.
3: Claro, por su clima.
4: Entonces, por su clima, siempre naturalmente vamos a tener más cuerpo.
3: Aconcagua, lo mismo.
4: Pero o sea, cuando ese cuerpo tú los cosechas un poco antes, le entregas un poco de menos de barrica, obtiene una frescura y obtiene una brillantez que antes en los 90 no había. Entonces hoy día estamos viendo como el New Old School de Chile.
3: Hay una búsqueda
4: que hay una búsqueda de tener vino un poquito más fresco, más brillante, más energético, en territorios que sí son muy de mucha maduración. Ahora, la buena noticia es que Chile ha crecido hacia los extremos. Y tú tenés por un lado un huasco,
3: claro,
4: un limarí, un huasco, y por otro lado tenés un mayeco, un itata mayeco
3: y chiloé,
4: que sí entregan vinos más delgados, que tienen más que ver con Europa. Entonces, yo creo que la identidad de Chile está en su diversidad.
5: Bueno, hay los vinos costeros Chile también, o sea, tenemos unos tintos frescos de la costa también, que se dan súper bien, o sea,
3: sí, el olor,
5: una expresión varietal súper, súper buena.
4: Es difícil hablar de un solo Chile, pero sí, claro, ¿por qué hablábamos de un Chile? Porque Chile se hizo conocido como un gran...
3: En la década de oro.
4: Como un artista, se hace conocido por 3 o 4 canciones.
3: Claro.
4: Chile se hizo conocido por Maipo. Maipo, el Cabernet Sauvignon de Maipo inundó 150 países con vino súper rico, súper a buen precio.
3: Elegante también.
4: Elegante, de buen tanino. Maipo es nuestra Côte d'Or. Es la franja de tierra más privilegiada que tiene Chile para producir.
3: ¿Bien dicho?
5: Sí, digo, está bien.
3: Y le pido a mi corrige.
4: Obvio. Côte d'Or. Con señora francesa tengo
3: estudiante. No te queda otra.
4: Entonces... Claro, Chile se hizo muy conocido por Maipo, pero hoy día Chile es mucho más que Maipo. Entonces, es una cosa interesante, Daniel, que me gustaría decir acá, que hoy día, con este cambio epocal de la industria y del consumidor mundial, Chile tiene una oportunidad única en los últimos 50 años de entrarle al mundo con una nueva mirada.
3: ¿Qué ya está pasando?
4: Que es, que es decir, Chile es más que bueno y bonito y barato. Chile es sexy. Chile es interesante, Chile es top, pero si nos ponemos a ahorrar en marketing, si nos ponemos a ahorrar en Education Trust, si nos ponemos a hacer vinos de bajo alcohol, esa oportunidad se va a perder.
3: Claro.
4: Entonces hoy día tenemos una ventana para educar al nuevo consumidor y decirle Chile es mucho más que Maipo. Y hay una ventana que yo no sé si las autoridades se han dado cuenta, pero está, existe y hay que ocuparla.
3: Totalmente.
4: Ojalá que lo hagan.
3: Y cómo le hablamos también al consumidor, digamos, en fácil, ¿no? Porque a veces pasa que el mundo del vino termina siendo como un discurso súper académico, ¿no? Súper académico, muy serio. A mí me pasa, yo tengo un canal de YouTube, o sea, Vinos, Tapas, Cócteles, y siempre arranco con un vino. Y en general intento... ser lo más simple posible cuando hago la nota de cata, cuando pruebo el vino, de ser consistente, pero ser simple, porque cuando tú te metes en el metalenguaje,
5: ir más a la experiencia. Yo creo que en eso va, en el fondo, un poco ir más lo que es la cata, la degustación, más a la experiencia del vino. O sea, este es un vino para tomarme en una tarde de verano, al borde de la piscina,
3: o
5: este es un vino para tomarme con unos amigos en una parrillada, más que la carga tánica, exactamente, que son súper alejados del consumidor normal y que crean
3: tampoco
5: como barreras, porque al final entender una contraetiqueta, más o menos, que hay que ser máster.
3: Toda la razón, eso yo siempre
5: entonces he dicho. Yo creo que va mucho, y nosotros ahí también en Catador hemos querido acercarnos a eso con todo el tema de la gastronomía.
3: Con
5: hacer una evaluación también que tenga que ver con la experiencia, con la parte sensorial. En el fondo, cómo se maneja el vino con la comida, cómo va el maridaje, o sea, la experiencia de tomarte una copa de vino. Yo creo que eso es fundamental, no tanto, por ejemplo, para, volviendo a las catas, tanto si yo siento aroma a cassis, a fruta roja, a hierba, sino ¿qué me inspira este vino? ¿Cuándo me lo tomaría y con quién?
3: Claro.
4: Porque el vino tiene una cualidad maravillosa que no la tienen muchos productos, es que se habla mucho de vino, hay muchas revistas, se conversa, estamos hablando de vino en este programa, no estamos hablando de otra cosa.
3: Después van a hablar de música, pero
4: estoy hablando de vino. No, pero el vino genera conversación, y yo creo que es bonito cruzar fronteras. El caso de la Sofía, el caso mío, nosotros cruzamos fronteras, entramos al vino, igual fuimos un poco resistidos por los próceres del vino,
3: ¿no?
4: Diciendo, oye, ¿qué hacen estos gallos?
3: ¿Qué hacen estos rockeros
4: en el vino? Claro. Pero estos rockeros eran capaces de explicar el vino. Mira, el vino es como una orquesta sinfónica. Tú tienes los bronces, tienen los timbales, tienen las cuerdas, tienen los vientos. Cuando toda la orquesta está funcionando al unísono y no escuchas ninguna cosa más fuerte que la otra, podemos hablar de una orquesta que está armónica, que está balanceada. El vino, la acidez, la astringencia, claro. La estructura del vino, el azúcar, todo eso tiene que estar funcionando balanceado. Y cuando todas las cosas están armónicamente en tu paladar, seguro que ese vino te va a ofrecer placer. Y si te ofrece placer, tú vas a decir, me gustó.
5: No, y el vino es como un compañero de viaje. O sea, en el fondo tú tampoco puedes decir el vino que más me gusta. Depende de la ocasión.
6: Difícil, sí,
5: o sea, es como la ropa, ¿te fijas? Es como una tela, es la calle que tiene, si hace calor, si hace frío, si es la tarde.
6: Me preguntan mucho por restaurantes a veces también. ¿Cuál es tu restaurante favorito? Digo, depende. Porque de repente quiero algo relajado con la familia.
4: Yo voy a ir al restaurante por el plato.
5: Claro.
4: A este restaurante voy a comer esto.
6: Pero por situaciones también. Y porque lo que dices tú, ¿con quién? O sea, ¿con quién?
5: Sí. Con la experiencia.
6: Tus hijos en un restaurante diferente con tu mujer y diferente con los amigos de infancia o diferente con algún cliente con el que quieres cerrar un negocio. O sea, son situaciones distintas.
5: Completamente. Y lo mismo pasa con
6: el vino. Y el vino se adaptando a eso también. Es increíble.
4: Cuando te dicen cuál es tu vino favorito, y en eso los blogueros neoyorquinos acuñaron un término muy bonito en los 90, que era el wine moment. Te decían, yo no sé cuál es mi vino favorito, pero tuve un wine moment, tuve un momento en el cual me acuerdo de ese momento gracias a ese vino, porque me emocionó, me tocó una fibra.
6: Claro.
4: Entonces, ese vino logró emocionarme.
6: Claro, lo memorable está también atachado al
4: ¿cómo,
6: minuto.
4: ¿Cómo un vino te logra emocionar? Es cuando te toca fibras que se conectan con tu cerebro y ese momento no lo vas a olvidar.
6: Exacto.
4: Y por eso hablan de momento del vino, wine moment.
6: Perfecto.
4: Entonces, cuando un vino es capaz de hacer eso y te emociona y te logra conectar con la infancia o con tu juventud o con tus padres o con tu lugar de niñez, no sé. Eso, cuando un vino te transporta y te habla de dónde viene,
6: te toca la fibra,
4: deja de ser un producto.
6: Claro.
4: Y pasa a ser un vehículo de magia. Entonces, cuando el vino llega a ese nivel, como la gastronomía, ya se transforma en arte. Y eso la gente lo sabe sin saber nada de vino.
6: Sí, claro.
4: No es necesario ser físico nuclear para emocionarse.
6: Para nada, ¿no? Vehículo de magia, me dijiste. Qué lindo. Bueno, vamos a un vehículo de magia, a un momento, a un wine moment muy breve. Y ya volvemos con más Nos Bebemos aquí en Rock and Pop 94.1 y rockandpop.cl.

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1: Temperatura rock, temperatura pop, temperatura rock and pop. En Santiago,
2: 18 grados. 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
8: Ya estamos de vuelta aquí en Nos Bebemos, Rock and Pop 94.1 y rockandpop.cl. Ya que estamos con ustedes, chicos, no puedo dejar. Yo estoy acá como en la dama y el vagabundo. Falta. No,
9: no te metas ahí.
8: No, estoy conjunto. No digo que. No puedo dejar pasar la oportunidad de preguntarte, Pablo, por UPA, por todo lo que fue esta banda que fue icónica y además que tiene esta nueva mirada, no con su ciudad anterior. Cuéntanos un poco cómo fue eso, porque se recuperan canciones antiguas y, por ejemplo, todos deben recordar, ella llora, sueldos, la nada.
9: Cuando son vuelva, canciones que. Cuando vuelva.
8: Cuando vuelvas. ¿Cachai? Claro. Todas esas canciones que fueron himnos o que siguen siendo, pero hay una, como una reinterpretación. ¿Cómo te sientes tú primero cuando escuchas esta canción de Fernanda escrita, no sé, hace 40 años? Pero como, también, un poco como va pasando con El Catador también, claro, ¿no? Que sigue vigente. ¿Y cómo se desapega tan dura de mantener la vigencia de algo que lleva tanto tiempo en nuestro inconsciente y consciente colectivo también?
9: Mira, Neruda dijo, confieso que he vivido. Y Nicanor Parra dijo, confieso que he bebido.
8: Me encanta.
9: Y tiene mucho que ver con este programa. La verdad es que después de 4 décadas de haber empezado este grupo, es alucinante que todavía la gente pague por ir a ver un concierto nuestro. Uh-huh. Tocamos en varios teatros, hemos tocado en varios teatros. Acabamos de sacar un LP que hoy día me llegó como el vinilo del nuevo disco que se llama Ciudad Anterior.
8: Y en vinilo también, qué lindo.
9: Mira, estamos súper contentos. Yo creo que igual esto, tengo que decirlo acá, un poco se lo debo a la Sofía, haber vuelto a tocar en vivo, porque Sofía, cuando se involucró fuertemente en Catador, empezó a hacer las cosas que yo hacía, pero la empezó a hacer bien. Entonces me dio el espacio para yo poder destinarle algún tiempo a la música.
8: De vuelta.
9: Y fue alucinante porque nos juntamos con los chiquillos y rescatamos algunos temas de antes y los trajimos al presente y compusimos temas. Y hoy día somos una banda del actual con un repertorio de los 80 a los 90. Y ha sido súper lindo encontrarse con nueva audiencia. Más del 60% de la gente que nos escucha tiene 44 años. O sea, nunca nos vio en vivo en los 80. Uh-huh. Y eso significa, claro, que se están descubriendo a los músicos ahora. Así que sí, mira, es alucinante poder compartir mi vida entre el vino y la música. La verdad es que solo agradecer la posibilidad de poder hacerlo y agradecerle a la Sofía que me permita, porque ella un poco logró poner en orden este barco que se llama Catador,
8: que navega por un océano divino.
9: Para que yo pudiera, claro, para que yo pudiera tocar.
8: Exacto. Oye, pero además tú tienes un concepto que me parece súper divertido, que deberíamos quizás profundizar, que son estos rajazos de la vida de los que hablas tú y que tienen que ver, por ejemplo, con historias vinculadas con, no sé, The Cure, Rolling Stones, Luca Prodan, Sumo, Morse. ¿Puedes contar cuáles serían esos rajazos de la vida de los que tú hablas y un poco,
9: bueno,
8: poner la anécdota adelante, ¿no?
9: Mayor rajazo fue haber conocido a la Sofi. Te darás de acuerdo conmigo.
8: Totalmente.
9: O sea, no hay mayor rajazo que ese. Mira, a Robert Smith yo le entregué el cassette de UPA en Buenos Aires el año 87, 86. Y el tipo lo agarró, se lo llevó a Inglaterra, lo escuchó, le gustó, escribió una carta.
8: No te puedo creer, puño y letra.
9: Puño y letra, Robert. Me encantó el disco, especialmente esta canción, qué sé yo. Con Morrissey nos encontramos con Morrissey en la calle, con Sofía. Y fue Sofía que me dijo...
8: ¿Cuándo acá?
9: No, en París.
10: En París.
9: Me dijo, háblale.
10: Es que iba a tocar en la Sal Playel.
8: Ya.
10: Y justo pasamos esa mañana cerca de la Sal Playel y ahí nos lo topamos.
8: ¿Y qué le dijeron? ¿Cómo fue el acercamiento?
9: Yo iba pasando y veo un tipo...
10: No, yo me acerqué.
9: Con unos pantalones...
8: Igual a Morse.
9: Sí, veo unos tipos con pantalones azules, con una franja blanca. Nunca los tipos se ven iguales en la foto que,
8: claro,
9: en vivo.
8: Claro.
9: Y le digo, ¿sabes qué, Sofía? Me parece que acabamos de cruzar a Morse. Y me dice, no, para.
10: Es que
9: vamos
10: yo
9: a
10: le
9: voy
10: una foto. Pablo, como rockstar, dijo, no, que vaya.
8: ¿Pero qué época eso fue? ¿Ya están con los Smiths?
9: Ahora ya,
8: Morse. Sí,
9: un año atrás, no sé.
10: Claro, yo me acerqué y lo saludé y le dije si nos podíamos tomar una foto. Y estaba con un como chico como guardaespaldas, no sé, alguien que lo acompañaba, y dijo, no picture.
8: Pero dijo el otro.
10: El otro.
8: ¿No?
10: Porque y Morrissey dijo, no. Sí.
8: Ya, porque Morrissey tiene además fama de tosco.
9: Nadie le dice que no a Sofi.
10: No, sí.
8: Obvio. O
10: sea, acá, y pongámonos acá, porque había como N viento. Pongámonos más acá, como más adentro.
8: Qué
10: para
8: bueno.
10: Estar. Ya, y nos tomamos las fotos. Pero lo más simpático fue que después, como un fan de allá de Europa, posteó él. Nosotros nada, tomamos la foto y la guardamos. o la subió, no, pero la cosa es que posteó, se encuentran dos figuras del rock en París. Pablo Ugarte, de la banda.
9: El fan club de Morrissey.
10: El fan club de Morrissey.
8: Ah, no te
10: entonces,
8: creo.
10: Entonces de repente estábamos Dios, comiendo, porque después en la tarde fuimos al concierto en la Salle Pleyel, vimos a Morrissey nosotros.
9: Lo peor de todo es
10: y
9: que
10: después
9: se
10: fuimos a comer.
9: Steve.
10: Fuimos a comer a un restaurante y estábamos en el restaurante comiendo y Pablo y yo mirando el Instagram veo esto y le digo, mira Pablo, y lo habían posteado los fans.
9: Otro de los rajazos está en el emblemático café del patio.
8: No, y que, qué lindo, qué antiguo.
9: Y
8: qué lindo era.
9: Qué lindo, y me suena el teléfono, me llama el sello, me dice, Pablo, ¿están disponibles para telonear a Rolling Stone? Y yo le dije, espera, déjame ver mi agenda.
8: Mi falsa agenda.
9: Y le, oh, sí, puedo.
8: Justo.
9: Justo. Y terminamos teloneando a los Rolling Stones y conociendo a Jagger y a Richard así como muy cercano.
8: ¿Y es gente cercana?
9: No hablando con ellos, no, yeah, no, no son cercanos.
8: Yeah.
9: Pero estuvimos muy cerca de ellos. Uh-huh. Y la verdad es que haberlos visto en backstage tocando fue más potente que haber tocado. ¿Cachai? O sea. Entonces son cosas como que la vida, pum, te llega como la estrellita, te dice, oye, ¿sabes qué? Te va a pasar esto. A veces sin merecerlo, ¿cachai? O sea, en el fondo nosotros cuando tocamos en el Festival de Viña, no teníamos que tocar en el Festival de Viña, tenía que tocar Los Prisioneros.
8: Ah, mira.
9: Y Los Prisioneros estaban vetados por TVN, porque estaban en plena dictadura. Y el sello dijo, corre la lista, bueno, tenemos estos que son los UPA. Y de repente me llaman de nuevo y dicen, oye, van a tocar en el Festival de Viña. Y nosotros teníamos apenas un single, sueldo. Uh-huh. Y bueno, en esa época éramos muy chicos, que te inviten a tocar el Festival de Viña es como que a un joven futbolista lo inviten a la selección.
8: Claro, claro.
9: Entonces era como alucinante.
8: A jugar en el Maracaná.
9: En ese minuto no aclimatamos. No aquilosamos lo que significaba tocar en reemplazando a Los Prisioneros, que eran los que realmente tenían
8: claro,
9: que
8: ir. ¿Y quiénes más tocaban ese año? ¿Te acuerdas?
9: Todos los ochenteros tocaron esa, pero nosotros no hicieron la vida imposible, porque no éramos afines al régimen. Siento que éramos medios como los cuicos de éramos como Los Prisioneros y los UPA. Los éramos como los cuicos, Los Prisioneros eran como los del sector sur.
8: Claro,
9: pero nosotros no éramos afines al régimen. Entonces nos hicieron la vida imposible, nos mandaban a comerciales, fue horroroso. Yeah. Pero una semana después tocamos con Los Sumos en la Quinta Vergara, un show amplio, muy tocado, muy bonito.
8: ¿Pero cómo reaccionó el público a eso?
9: Muy bien.
8: ¿No? O sea, al final
9: lo increíble es que todavía el show de UPA sigue sonando en rec.
8: Ah, claro.
9: Tú seguís viendo UPA en rec en el Festival de Viña.
8: Uh-huh.
9: Y UPA en el Festival de Viña pasó como una mosca, weón. Fuimos la nada.
8: Ya.
9: ¿Cachai? Pero, o sea, en el fondo tocamos dos temas y al tercero nos mandaron a comerciales. pero nuestro show sigue siendo
8: el que está ahí.
9: Enviado, ¿cachai? O sea, en el fondo son los lindos los registros, Daniel.
8: Sí.
9: Esta entrevista va a ser escuchada en 30 años más.
8: Puede ser.
9: Y lo lindo.
8: Sí,
9: pero está que ahora.
8: No, documental.
9: Sí, lo lindo es que iban a decir, mira lo que dijo Daniel hace 30 años.
8: Estaba lo cierto.
10: Puta. Era visionario.
8: Oye, Sofi, bueno, tú has viajado también un montón, ¿no? Tienes un montón de destinos en tu pasaporte, ¿cierto? Chile, Italia, Francia, Portugal. De todos los lugares que has conocido por el vino, porque ha sido básicamente eso, ¿no? Al final, ¿hay alguno que dirías? Hay que ir a ese lugar. ¿Cuál sería tu región del vino que te ha impresionado, que dices, oye, esto es algo que tienes que vivir en la vida?
10: O sea, todos los lugares son alucinantes, cada uno con sus características, pero para mí, como francesa y como amante del Pinot Noir, la visita a la Borgoña fue alucinante. O sea, en sí el paisaje es maravilloso, o sea, independiente de los vinos.